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Tenemos una solicitud de un auditor que necesita él, para vivir, una casa. Si usted tiene una casa que arriende, que tenga 3 dormitorios, un estacionamiento amplio, etcétera, comunicarse con el siguiente teléfono, 999-50-6721. 999-50-6721, con don Julio Campos. Excelente referencia de don Julio, y por eso damos a conocer esta nota acá en el programa de Bonita, junto a ustedes.

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0: 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Así llegamos al final del programa. Muchas gracias por vuestra sintonía. El saludo muy cariñoso para todos ustedes. Que tengan un excelente regreso a casa. Y lógicamente que todos los días estamos acompañándole desde las 20 horas en Bonita junto a usted. Muchas gracias, un abrazo muy grande para todas las amigas y para todos los amigos.

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1: Son las 9 de la noche con 3 minutos.
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2: En Rancagua, 13 grados.
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Son las 9 de la noche con 29 minutos.

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0: 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Son las 10 de la noche con 30 minutos.
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1: Son las 11 de la noche en punto.
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2: En Rancagua, 11 grados.
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1: Son las 11 de la noche con 29 minutos.

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1: Son las 12 de la noche, en punto.
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2: En Rancagua, 11 grados.
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1: Son las 12 de la noche, con 32 minutos.

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0: 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Es la 1 de la madrugada con 30 minutos.
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1: Son las 2 de la madrugada con un minuto.
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2: En Rancagua, 10 grados.
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0: 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Son las 2 de la madrugada con 31 minutos.
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1: Son las 3 de la madrugada con 2 minutos.
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2: En Rancagua, 9 grados.
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0: 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Son las 3 de la madrugada con 32 minutos.
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1: Son las 4 de la madrugada en punto.
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1: En Rancagua, 9 grados.
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1: Son las 4 de la madrugada con 31 minutos.
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1: Son las 5 de la madrugada en punto.
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1: En Rancagua, 8 grados.
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1: Son las 5 de la madrugada con 30 minutos.

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2: Son las 6 de la madrugada con 3 minutos.
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0: En Rancagua, 8 grados.
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1: Son las 6 de la madrugada con 34 minutos.

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1: Son las 7 de la mañana con 3 minutos.
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2: En Rancagua, 8 grados.
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1: Son las 7 de la mañana con 39 minutos.
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1: Son las 8 de la mañana con 8 minutos.
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2: En Rancagua, 7 grados.
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Son las 8 de la mañana con 39 minutos.

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1: Son las 8 de la mañana con 56 minutos.
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2: En Rancagua, 7 grados.
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1: Son las 9 de la mañana con 28 minutos.
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4: Son las 9 de la mañana con 58 minutos.
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4: En Rancagua, 7 grados.
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1: Hola, hola, ¿qué tal? ¿Cómo están, queridas amigas y amigos? Aquí estamos, gracias a Dios, juntito a ustedes, para acompañarles durante una hora en este bello programa de Sueños Musicales. Quiero agradecer todos los saluditos ya que están haciendo llegar al programa de parte de ustedes. Muchísimas gracias. 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Nuestras redes sociales son Instagram sueños-musicales-, Facebook Hernán Pozo Sueños Musicales y nuestra página web sueñosmusicales.cl. El contacto para el envío de sus mensajitos es a través del siguiente WhatsApp al 569-4168-5552. Siguen llegando lindos mensajes, agradecerles a ustedes, son parte de la pauta, así que son muy importantes la interacción y los mensajes que están enviando. Y ya estamos listos y preparados junto a Martín Castro ahí en la sala de sonidos para comenzar nuestra fiesta musical. Y nuestra apertura comienza con The Shannons y Steve Lawrence.

Ahí estaba nuestra verdura musical con The Shannon y Steve Lawrence. Un saludito para todas nuestras amigas que están en sintonía desde Rancagua, otras comunas y regiones. Aquí estamos acompañándoles con buena música a través de la 92.5 FM y vía online por bonitafm.cl. Recordándoles que nuestras transmisiones van de lunes a viernes entre las 10 y 11 de la mañana y los sábados y domingos entre las 12 y 13 horas. Y sigamos navegando en este crucero de sueños musicales.

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1: Ahí estaba The Feathers y el gran Elvis Presley. Quiero agradecer a todas nuestras amigas y amigos, dueños y choferes de la locomoción colectiva, buses interurbanos y las distintas líneas de colectivos de Rancagua y la región que están en sintonía. Un saludito muy especial, por supuesto, a todos los clientes y pasajeros que están ahí viajando en los distintos vehículos y que nos están escuchando. No se olviden, queridos amigos, somos el programa Sueños Musicales de Radio Bonita 92.5 y nuestros horarios de transmisión son de lunes a viernes a las 10 de la mañana. Y mi nombre es Hernán Pozo, conductor de este bello programa. Y sigamos disfrutando de la buena música.

Ahí estaban Patrick Hernández y Roberto Carlos. Quiero hacer un saludito a todas nuestras amigas, amigos que hoy estén de cumpleaños. Desearles lo mejor, que disfruten este día con una rica once, tortas, regalos, flores y besitos para ellas, y regalos y abrazos para los varones. La música nos relaja, disminuye nuestra ansiedad, reduce el estrés y activa todas nuestras emociones positivas. Sigamos disfrutando de clásicos en Sueños Musicales.

Ahí estaban Johnny Ray y los Iracundos. Quiero hacer un saludito a todas nuestras amigas exalumnas del Liceo de Niñas de Rancagua. También a todas las socias y socios de la Corporación Círculo Social Suel. Un saludito, por supuesto, para las lindas amigas de la agrupación La Fuerza del Amor del sector El Manzanar de Rancagua. Sigamos disfrutando de clásicos en Sueños Musicales.

Escuchábamos a Michael Johnson y Ricardo Burr. El grupo Revelación, amigas y amigos, Francis y los Juniors Babies, que hacen tributo a los Ramblers y que pertenecen al staff de Sueños Musicales, se presentarán el 28 de agosto en el Teatro Municipal, donde también se presentará, acompañado de la banda de los Juniors Babies, el joven Jackins, que se presentó en Mi Nombre Es como tributo a Elvis. Y sigamos navegando en este crucero de sueños musicales.

Ahí estaban Olivia Newton-John y Chicken Stevens. Recordarles que pueden indicarnos su canción favorita de la semana y nos escriben su canción a través de un mensaje al 569-4168-5552. Y sigamos disfrutando de Sueños Musicales.

Ahí escuchábamos a Otto Nielsen y Madonna. Gracias por todos vuestros lindos mensajes hechos llegar al programa. Vamos a saludar a quienes hacen posible la emisión de cada uno de nuestros programas y son nuestros auspiciadores. 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Sigamos disfrutando de sueños musicales.

Amigas y amigos, ya nos vamos. Estuvieron con ustedes la directora de la radio, la señora Ivonne Zárate, don Martín Castro, la sala de sonidos y yo en los micrófonos. Y si Dios lo permite, nos encontramos el día de mañana en otra fiesta de sueños musicales. Porque

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2: Son las 10 de la mañana con 57 minutos.
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3: En Rancagua, 9 grados.
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Hola, ¿cómo le va, mi amiga y amigo? Buenos días, bienvenidos todos a la Radio Bonita. Estamos comenzando nuestro programa en este día jueves 6 de agosto. Ayer estuvimos celebrando los 7 años de nuestro programa acá en la Radio Bonita. Y hoy día iniciamos otro ciclo, otro nuevo año que lo estamos comenzando hoy día. Y le vamos a acompañar hasta la 1 de la tarde con lo mejor de la música viejita pero bonita. Siempre a través de la 92.5, siempre a través de bonitafm.cl y también estamos en Viva los Recuerdos. Recuerdos.cl. El Martín Castro me va a acompañar en la sala de audio. Manuel Villagra, el locutor que soy yo frente al micrófono. Quien le habla tiene la misión de acompañarle, de entregarle bonita música para que recordemos el pasado, que eran tiempos mucho mejores que lo que estamos viviendo ahora. También les entregamos una grata compañía para que usted no se sienta ni solito ni solita, mi amiga. 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Estamos listos para comenzar a acompañarles, amigos míos, cuando son pasadas las 11 de la mañana. Estaremos durante 2 horas 120 minutos con lo mejor de la música del ayer. Vamos a comenzar con Peter Rock. ¿Se acuerdan ustedes de esta canción Recuerdos de Juventud? Comienza Viva los Recuerdos.

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1: Estamos de regreso, mis amigos. Ahí estaba la canción para comenzar nuestro programa con Peter Rock, que fue lanzada en el año 1964. La canción se llama Recuerdos de Juventud. Aparecía en el disco RCA Victor. Esa era la marca del vinilo. Eran vinilo en aquella época. En el lado A aparecía Mi Angelito. Y en el lado B, Recuerdos de Juventud, que era el tema que estábamos escuchando. Canción con la cual partimos hoy día nuestro programa Vivan los Recuerdos. 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Hoy día el santoral nos recuerda una fiesta religiosa, Transfiguración del Señor. Es bonito el significado de esto, ¿ah? Bueno, la Transfiguración del Señor es un evento bíblico central del Nuevo Testamento y una fiesta litúrgica cristiana celebrada cada 6 de agosto, en el cual Jesús muestra su gloria divina a 3 de sus apóstoles en una montaña alta. Jesús subió al monte Tabor, acompañado por Pedro, Santiago y Juan. El rostro de Jesús brilló como el sol y sus vestiduras se volvieron blancas y deslumbrantes como la luz. Se presentaron Moisés y Elías hablando con él, representando la ley y los profetas del Antiguo Testamento. Una nube luminosa los cubrió y se escuchó la voz que decía: Dios Padre, este es mi hijo amado, escúchenlo. Bueno, de eso se celebra, o de eso se trata esto de la Transfiguración del Señor. Se transfiguró, pues claro, se le cambiaron colores hermosos. Hoy día recordamos esta fecha religiosa católica en nuestro programa Viva los Recuerdos. 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Y ahora viajamos al año 1957. Ese año, el gran cantante Perry Como graba y publica esta canción que se convirtió en todo un éxito mundial. hablo de Magic Moments, que significa momentos mágicos. Aquí está la versión original del año 57, canta Perry Como.

0: Y nuevamente estamos en contacto con ustedes. Ahí estaba la canción de Palito Ortega del año 1966. Se llama Al Lado. Apareció como parte de su álbum y banda sonora de la película Mi Primera Novia. Hoy día escuchamos y recordamos al gran cantante y político argentino Palito Ortega con esa canción Al Lado, tema del año 1966. 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En un ratito más, específicamente después de las 12 del día, hoy tenemos invitado al padre Guillermo González de Pomayre. Este padrecito que ya todos lo conocen, y si usted no lo conoce, pequeña reseña. Es un padre de Pomayre, es un padre que hace misas de sanación, es un sacerdote que te coloca las manos, te impone las manos y sana a las personas de diferentes enfermedades, por más difícil que parezca. Hemos hecho 3 misas de sanación en Rancagua con resultados pero fantásticos. Ahora, si usted no ha podido ir a una misa, no se pierda el contacto luego, porque tenemos la bendición, tenemos la lectura bíblica y la oración de sanación para que la escuche con mucha fe. Luego, después de las 12, llame al vecino, a la vecina, al amigo, al familiar. Dígale que después de las 12, en la Radio Bonita, va a estar el padre Guillermo para que le haga la bendición, para que reciba la oración de sanación y para que escuche la palabra de Dios. Luego, después de las 12, en nuestro programa Viva los Recuerdos. Y después del padrecito vamos a escuchar algunos WhatsApps que ustedes me pueden mandar. Si quieren programar alguna canción, si quieren enviar algún saludo, si quieren hacerme alguna consulta, este es el WhatsApp. ¿Lo tiene por ahí, Martín?
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0: Ahí está. 975-495420. 975-495420. 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Y nos vamos a ir a la próxima canción con este uruguayo que se llama Sergio Facchelli. Es del año 1982. Respirar mi libertad.

Y estamos de regreso con esa canción veraniega, Sabores de Sale, sabor a salado, con Gino Paoli, que era un artista italiano, digo porque falleció, y falleció este año. Gino Paoli había nacido en Italia el 23 de septiembre del año 1934 y murió este año en marzo, el 24 del año 2026. Fue músico y cantautor italiano. Hoy día lo recordamos al gran Gino Paoli en nuestro espacio Viva los Recuerdos. 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Socomeb, Alameda con Coque, Coque con la Alameda. ¿Sabía usted que hoy día 6 de agosto en nuestro país es el Día Nacional de la Miel? Cada 6 de agosto Chile festeja uno de los días más dulces del año. Se celebra el Día Nacional de la Miel. ¿Usted ha probado tecito con miel? Queda muy bueno. Bueno, y para la garganta, clásico, limón con miel, pues, ¿eh? Bueno, este efeméride se celebra desde el año 2009 por decreto presidencial. Su principal finalidad es difundir los incontables usos y beneficios de la miel en la salud y la alimentación, así como rendir un sentido homenaje al esfuerzo y dedicación de los apicultores en la producción de este alimento saludable. Bueno, hoy día entonces, en nuestro país, es el Día Nacional de la Miel. 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Y a usted que viene recién llegando a la sintonía, le damos la más cordial bienvenida. Ayer estuvimos de aniversario. Nuestro programa cumplió 7 años. Lo comenzamos en la radio 97.9. Ahí estuvimos 2 años. Y ya hace 5 que estamos acá en la radio bonita, haciendo este programa que es de música del recuerdo y que nos ha ido muy bien. ¿Y por qué nos ha ido muy bien? Bueno, a mí, gracias a Dios, siempre me ha ido bien en radio, ¿eh? Pero en este programa especialmente nos va bien porque a la gente le gusta la música del recuerdo. Claro, indudablemente prefieren esta música a la música tradicional que tocan las demás radios. A esta hora marcamos la diferencia nosotros, ¿eh? Y a propósito de música del recuerdo, les voy a regalar esta canción de los años 70 con Rubén Matos. ¿Se acuerdan de esa? Que él...

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2: ¿Está preparada, señorita?
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0: Bien. Hasta pasado mañana, señorita.
1: No, maestro.
0: Bueno, pues hasta el jueves.
1: No, maestro. Ya no vendré más.
0: ¿Por qué? ¿Ha decidido no continuar estudiando?
1: No, maestro.
0: Entonces, ¿por qué?
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0: Estamos de vuelta, mis amigos, con esa hermosa canción de Antonio Prieto, el maestro del violín. Antonio Prieto tuvo la novia, Chucky Camata. ¿Usted me creería que Antonio Prieto, cantante chileno, fue tan conocido como Lucho Gatica? Bueno, Lucho Gatica fue lo máximo. Yo creo que de ahí vendría Antonio Prieto. Si no me equivoco, Antonio Prieto grabó más de 1000 canciones. ¿Me lo puede corroborar usted, amigo mío, no? Por favor.
1: Antonio Prieto, 1926 a 2011, fue un destacado actor y cantante chileno de boleros y baladas, alcanzando fama internacional con su gran éxito, La Novia. Con más de 1000 canciones grabadas y una prolífica carrera en el cine hispanoamericano, se consolidó como una de las figuras populares más importantes de la música romántica en el siglo XX.
0: ¿Ve? Se lo dije. Más de 1000 canciones. Fue tremendo actor, tremendo cantante, grabó muchas películas. Famoso en Argentina, ahí donde grabó más películas. Famoso en España. No cualquier cantante se hace famoso en España. Bueno, este cantante sí lo logró, ¿ya? 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
0: Ahí está. 97549-5420. Me voy a la próxima canción con Eddie Gourmet, que era la esposa de Steve Lawrence. Ella ya murió, sí, ¿ah? ¿Eh? La canción con los Panchos, Cuando vuelva a tu lado.

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2: Y hoy día, amigos míos, en la historia de una canción, le voy a hablar de la historia de la canción La Casa Nueva, del cantautor chileno Tito Fernández. Nació como un poema escrito por el artista a los 17 años y se publicó en el año 1971. Convirtiéndose en su primer gran éxito nacional. El relato está basado en un vecino real del barrio. Este vecino había alquilado la misma casa durante 25 años. Luego logró, con el tiempo, comprar la propiedad definitivamente utilizando el dinero de su jubilación. Durante la fiesta de inauguración, el autor observó la escena desde un costado. Notó cómo el dueño de casa, con una copa en la mano, miraba en silencio el bullicio, el baile y la alegría de los demás. Esa perspectiva de un hombre mayor viendo su propio esfuerzo coronado inspiró los versos En Tiempo de Vals.
3: Hoy estamos de fiesta.
2: Hoy día, tenemos en la historia casa, de una canción, y hay la historia de La Casa Nueva. Con Tito Fernández.
3: 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La casa nueva, nuestra casa, fruto de tantos años llenos de penas blancas. Primero hubo discursos, me felicitaron, hasta nos tomaron fotos con la vieja abrazados. Luego, y como es lógico, ya no hay nada importante. Importan solo el trago, la comida y el baile. Yo los miro de lejos. Los niños están grandes. Mi hija con su novio, mi hijo y su compadre. Mi mujer con los platos. Yo con mi copa solo. En un rincón la busco. Escondido de todos. Hola, vieja. ¿Bailamos? ¿Qué importan todos estos? No importa ni la casa, lo que importa es lo nuestro. Quítate el delantal, quiero verte de fiesta. Ya está bueno de platos, ahora eres la reina. Bebe tú de mi copa como en los tiempos idos. Yo bebo de la tuya. Amigos.

¿Sabes una cosa? Hay algo que no entiendo. Yo quería una fiesta con los hijos, los nietos, y vino tanta gente que tuve que buscarte, como ves, escondido para poder hablarte. 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Una casa, ¿cuál casa si esto es una barraca? Comparada con otras que sí se llaman casas. 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

0: un breve alto y luego continuamos con ¡Vivan los recuerdos!
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2: Son las 11 de la mañana con 57 minutos.
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3: En Rancagua, 11 grados.
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6: Así es, pues muchas gracias. Son las 12:02. Ya viene el padrecito. Me estoy poniendo en contacto con él en este instante. 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

0: mucha gente que estaba esperando este momento, como dice la canción. Estamos de regreso en nuestro programa cuando son las 12:05. Es la hora para saludar a nuestro sacerdote, a nuestro amigo, a nuestro guardián, al hombre que intercede ante Dios por todos nosotros, por los que tenemos problemas, dificultades, estamos atribulados y mucha gente que tiene problemas de salud. O uno mismo que tiene algún familiar, algún amigo con problemas de salud. Este es el momento para conectarnos con la divinidad, para conectarnos con Dios, gracias al contacto que hacemos con el padrecito Guillermo González desde Pomaire, que para hoy día nos tiene un salmo, nos tiene la oración de sanación y la bendición. ¿Cómo le va, padrecito? Muy buenos días.
1: Muy buenas tardes, ¿cómo está usted?
0: Tiene toda la razón, pues buenas tardes. Oiga, yo estoy bien, pero no sé cómo estar allá, pero acá en Rancagua está bien helado hoy día.
1: Sí, aquí hace frío, hay solcito, pero hace frío.
0: Claro, está bastante helado, y eso pasa porque anoche cayó agüita, está el piso bastante húmedo, entonces eso provoca este hielo, este frío que tenemos hoy día en esta zona centro de nuestro país, ¿ah?
1: Exactamente. Bueno, y después también, después del cumpleaños, entonces también suceden estas cosas.
0: Claro. Oiga, gracias por su saludo, porque ayer lo emitimos al aire, este programa cumplió 7 años, y usted es parte importante de este programa. De hecho, ayer me saludaba mucho a mí, pero saluda al padrecito, y eso demuestra de que efectivamente lo quieren mucho, padre, ¿eh?
1: Muchas gracias, muy amable. Creo que mi deber es ayudar a la gente, tal como dice usted, rezar por aquellos que están más enfermitos, los que tienen distintos problemas, y luego con el corazón. Me encanta hacer lo que hago, así que feliz.
0: Claro. Padrecito, vamos a lo que nos convoca. ¿Tiene preparado algún salmo? Le escucho.
1: Tenía preparado un cafecito.
0: ¿Un cafecito también?
1: Ya está. Comenzamos en el nombre del Padre, del Hijo, del Espíritu Santo. Amén.
0: Amén.
1: Padre nuestro, que estás en el cielo, santificado sea tu nombre, venga a nosotros tu reino, hágase tu voluntad así en la tierra como en el cielo. Danos hoy nuestro pan de cada día, perdona nuestras ofensas, como también nosotros perdonamos a los que nos ofenden. No nos dejes caer en la tentación y líbranos del mal. El Salmo 39. Aquí estoy, Señor, para hacer tu voluntad. ¿Cuántas maravillas has realizado, Señor? Dios mío, yo amo, Dios mío, tu voluntad, y tu ley está en mi corazón. Proclamé gozosamente tu justicia en la gran asamblea. No mantuve cerrados mis labios. Tú lo sabes, Señor. No escondí tu justicia dentro de mí. Proclamé tu fidelidad y tu salvación. Este salmo me viene como hacia la memoria, fuerte y firme, porque hoy día celebramos la transfiguración de nuestro Señor Jesucristo, y es algo maravilloso, extraordinario, porque el Señor Jesús elige a 3 de sus apóstoles, 3 amigos, a Pedro, a Santiago y a Juan, y los invita a la oración. ¿Por qué los invitó? Seguramente Pedro era mucha confianza en él. Santiago y Juan serían muy de oración. Y los invita a ese momento extraordinario, maravilloso, que es la transfiguración. ¿Cómo se transfigura el Señor? ¿Y cómo el Padre Dios se aparece en una nube y le dice: este es mi hijo, muy amado, cuídenlo, protéjanlo?
0: Así es.
1: Entonces, hoy día este salmo es también muy ligado a lo que ellos como apóstoles pudieron realizar después. ¿Cuántas maravillas has realizado?, dirían los apóstoles. Señor Dios mío, yo amo, Dios mío, tu voluntad, y tu ley está en mi corazón. Eso mismo, en la actualidad, en esta transfiguración, el Señor Jesús nos llama a nosotros, a cada uno de nosotros, y nos invita a la oración, nos invita a orar, y a la vez en esa oración nos da una responsabilidad. Esa responsabilidad que solamente Él la da a quien quiere que sea responsable para proclamar su amor, su cariño por nosotros. Entonces, en el día de la transfiguración, Él le dice, tiene que hacer esto y esto y esto, tiene que hacer esta misión. Pero hoy día, cuando el Señor Jesús nos invita a nosotros a esta gran misión, muchas veces no le hacemos caso, muchas veces no hacemos oración. ¿Cuántas veces me escondo para decir que no soy católico, que tengo miedo de proclamar mi fe? Entonces, para ser un buen apóstol, tenemos que decirle al Señor Jesús que sí lo vamos a hacer, que vamos a proclamar su mensaje con fuerza, con cariño, con amor. Hoy día, cuando salen algunos hermanos evangélicos, lo gritan a toda voz. Y nosotros los católicos tenemos miedo incluso de rezar un Ave María, un Padre Nuestro. Hoy día este Salmo 39, tenemos que decirle, aquí estoy, Señor, para hacer tu voluntad. Y la voluntad del Señor, Él nos dirá cuál es. Rezar en familia, que hoy día es tan urgente rezar en familia, rezar por los que están sufriendo, por tantas necesidades. Entonces, creo que debemos proclamar gozosamente la justicia que el Señor Jesús tiene para nosotros.
0: Bien. Vamos a hacer un alto musical, padrecito, ¿le parece?
1: Me parece.
0: Para después de este tema musical que viene ahora, para que estén todos los enfermitos que están escuchando la radio, que escuchen con mucha atención porque viene la oración de sanación. Cuando el padre rece la oración de sanación, pongan toda la fe del mundo. La familia que está escuchando por un ser querido, ponga toda la fe del mundo. Usted que tiene un problema, ponga toda su fe. Vamos a escuchar este tema porque en este momento Diosito está ahí en su hogar, Dios está en su trabajo, Dios está acá en la radio. Dios está aquí.

0: Las 12 horas con 17 minutos retomamos el contacto con el padrecito Guillermo, a quien lo tenemos en la línea telefónica. Y usted que tiene preparado el altar, que tiene encendidas las luces, que tiene la imagen de nuestro Dios, de la Santísima Madre María, a esta hora nos preparamos para recibir la oración de sanación. Todos los enfermitos que están escuchando, reciban con mucha fe esta oración. Yo pido por todos los auditores, por toda la gente que tiene algún familiar enfermo, por todos los auditores que están enfermos, para que esta oración llegue al cuerpo suyo y Diosito le sane todas las dolencias, todo lo malo. Yo en lo particular quiero pedir por María Victoria para que Diosito toque su cuerpo en este momento. Padre, le escuchamos.
1: Tal como dice usted, que todas las personas que están conectadas en este momento digan con confianza, con fe, aquí estoy, Señor, para hacer tu voluntad. Vamos a hacer la oración, escúchenla con mucho cariño, con mucha confianza, con mucha fe. Dios, Padre de nuestro Señor Jesucristo, tú que en todo estás presente y lo llenas todo con el consuelo de tu Espíritu Santo, ven a fortalecernos en nuestras angustias y preocupaciones. Tú, que por tu Hijo Jesucristo saliste al encuentro de los enfermos, tocaste la llaga de los leprosos, consolaste a los afligidos, defendiste a los pobres y resucitaste a los muertos. Ven a dar sentido a nuestros males. Ven a sanar nuestros corazones. Ven a darnos vida abundante y alivio en nuestros sufrimientos. A la Santísima Virgen María, para que le solicite a su Hijo Jesús por todas las los enfermitos, las personas que tienen problemas, dificultades. Dios te salve,
0: Dios te salve María,
1: llena eres de gracias, el Señor es contigo, bendita eres entre todas las mujeres, y bendito es el fruto de tu vientre, Jesús. Santa María, Madre de Dios, ruega por nosotros pecadores, ahora y en la hora de nuestra muerte. Amén. Le solicitamos a nuestro Padre Dios que a través de su Hijo Jesús envíe la bendición por todas las personas que tienen problemas, dificultades, que en este momento puedan recibir con mucha alegría esta bendición y que les sane, que las libere de sus dificultades, de sus dolores. Sean bendecidas y bendecidos en el nombre del Padre, en el nombre del Hijo y en el nombre del Espíritu Santo. Amén.
0: Amén. Y como siempre yo hago el pedido a todos mis auditores que acostumbran a rezar, a que también pidamos por nuestra intención, aparte de eso, pidamos por la salud y la protección del Padre Guillermo, a quien lo necesitamos, continuamente lo estamos molestando, continuamente estamos requiriendo de que él nos asista, nos ayude, pero él tiene que estar bien, y por lo tanto le pedimos toda la protección para que nuestra Madre Santísima lo cubra con su manto, para que lo proteja con la sangre de Cristo, para que tengamos al Padre por mucho tiempo más. Padrecito, como siempre, un agrado de conversar con usted, pues usted se ha convertido en un aporte fundamental para nuestro programa. Hay un programa que un programa puede ser muy bueno, pero si al programa le agregamos la presencia de Dios, ya pasa a ser casi perfecto, diríamos.
1: Sí, yo creo que es tan importante y estoy tan agradecido de mi Padre Dios de poder tener este programa con ustedes, porque hoy día en muchas partes no se toma en cuenta la voz de Dios. Entonces, si rezamos un Padre Nuestro, rezamos un Ave María, compartimos un poquitito la palabra de Dios, sirve, y sirve el mil por mil. Oiga, agradecido de usted, don Manuel.
0: Y a ver si algún día lo puedo traer acá a la radio para que hagamos el programa en vivo, sería bonito. Bueno, igual hacemos el contacto en vivo por teléfono, pero hacerlo en vivo acá en los estudios, cosa que si la gente lo quiere conocer, quiere que la bendigan, también puedan venir acá a la radio. Le dejo la inquietud, padre.
1: Sí, yo creo que no hay dificultad. Tengo que acomodarme al día. Y que yo todos los días atiendo gente, entonces que ese día no pueda atender gente.
0: Claro.
1: Y dejarlo para ir a estar con ustedes allá. No, yo feliz.
0: Ahí lo voy a buscar temprano a Pomaire, venimos a la radio, hacemos el programa, la gente lo puede venir a saludar, los que quieran ser bendecidos, el padre va a bendecir a la gente. Después nos vamos a comer una rica cazuela por ahí, cualquier cosita, padre, y después lo voy a dejar a Pomaire.
1: Yo pago, así que no se preocupe.
0: Ya, padre, que esté muy bien, cuídese, que Dios lo bendiga.
1: Bendiciones para usted, Martín, y para todos los oyentes de la Radio Bonita. Muchas gracias.
0: Gracias, ¿no? Chao.
1: Hasta luego, chaito.

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1: Son las 12:25. ¿Qué paz nos deja el padre? ¿Eh? Por acá me pone una auditora. ¿Qué paz nos deja el padrecito? Hola, don Manuel. Espero se encuentre muy bien. Podría saludar a mi papito que hoy cumpliría 80 años. Con una canción me están pidiendo acá. Ya, pues, él murió cuando tenía 48. Yasna me manda este WhatsApp. Oiga, mándeme el audio para que me pida la canción. La canción que me anotó acá, mándeme el audio y le la tocamos inmediatamente, ¿ya? Por acá hay un amigo mío que está hoy día de aniversario de matrimonio. Está pidiendo una canción. Sí, porque hasta ahora ya empezamos a escuchar las canciones que usted programa. A ver.
2: Me gustaría que no puse una canción como ha pasado los años. A Olga Díez en el campo en sus 61 años de aniversario de matrimonio. Muchas gracias. Muchas gracias, Manuelito. Perdónela.
1: Ya, pues, quien hablaba es mi amigo José Samuel Campos, peluquero. No sé si está ejerciendo ahora. Ex integrante de la Sonora Casino. Está de aniversario de matrimonio. Cumple 61 años de casado con la señora Olga. Olguita y Samuel, junto a la oración del padre Guillermo, me ponen acá. ¿Eh? Oiga, ellos pidieron la canción Como han pasado los años, Rocío Dúrcal. 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Por acá tengo otro pedido, a ver.
3: Si pudiera colocarse un temito, don Manuel, la chica de la boutique con el heno. Un abrazo, muchas gracias.
1: Perfecto, pues este amigo es buen auditor nuestro. Nos está pidiendo la chica de la boutique con el heno. Son las 12:28, nos vamos a las dos canciones. Ya, la chica de la boutique con el heno, pero antes Rocío Dúrcal. ¿Cómo han pasado los años?

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0: el gran Eleno, que ya se fue de este mundo lamentablemente con esa canción, La Chica de la Boutique. Tenía otra canción famosa, Palabritas también, ¿eh? Bueno, esta canción es del año 1971. Son las canciones que los auditores están programando al WhatsApp 975-495420. 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Por acá tengo un audio, Martín, no sé cómo se escucha, a ver, vamos a escucharlo.
1: Buenos días, don Manuel, espero que esté muy bien. Usted y su familia, quisiera escuchar la canción Inchalá de Salvatore Adamo, por favor. Muchas gracias.
0: Ya, yeah, lo anotamos por acá. Inchalá se llama la canción con Salvatore Adamo. Faltan 23 minutos para la una, en directo a través de Radio Bonita FM 92.5, bonitafm.cl y también en vivalosrecuerdos.cl. 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Por acá me están pidiendo otra canción. A ver.
2: Hola Manuel, buen día. Felicidades por el aniversario.
0: Gracias.
2: Y también a ti un abrazo enorme porque tú eres un buen comunicador.
0: Gracias.
2: Oye, te quiero pedir algo de los Beatles, el Submarino Amarillo, por favor.
0: Ya, pues vamos a anotarle por acá. Oye, gracias por tu saludo, amigo mío, por tus conceptos hacia mi persona, ¿eh? Vamos a las dos canciones entonces. Submarino Amarillo con los Beatles, pero antes esta de Adamo, Inshallah.

0: Esta canción, precisamente ahora en agosto, cumple 60 años. Claro, fue grabada en el año 1966 y salió a la luz en agosto de este mismo año. O sea, cumple 60 años este tema, Yellow Submarine, con The Beatles, Submarino Amarillo. Invitados hoy día también a nuestro programa Viva los Recuerdos. 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Vamos a un WhatsApp a ver qué canción me van a pedir por acá. Lo escuchamos.
1: Buenos días, don Manuel. ¿Me podría tocar un tema, por favor, de Franco Simone? Se llama Está Lloviendo, por favor. Y quisiera aprovechar la ocasión para enviarle un afectuoso saludo a mi querido amigo Jorge Martínez, por favor.
0: Ya, pues saludamos a Jorgito, ¿ah? No sé si está invitado al cumpleaños usted, Marquito. Ya, me está pidiendo la canción. Ese tema se llama Tú Siempre Tú. Ese es el título correcto. Claro, todos la conocen como Está Lloviendo. Quieres dar un paseo. Pero el título es Tú Siempre Tú, con Franco Simone. Tenía otra solicitud musical por acá. La vamos a escuchar inmediatamente.
2: Hola, don Manuel, buenas tardes. Habla la señora Lidia. ¿Usted me podría colocar el tema Un Café para Platón, de Fernando Viergo, por favor, para escucharlo y me trae recuerdos de mi esposo? Muchas gracias, don Manuel, que tenga lindo día.
0: Muchas gracias. Bueno, un gran abrazo para su marido que está en el cielo, que partió tan repentinamente, se nos fue este año. Saludos para la señora Lidia, nuestro consuelo, nuestro abrazo para ella, y le vamos a tocar la canción Cuando Agosto Era 21. ¿Qué más? 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Nos vamos, Martín Castro, se nos hizo corto el programa. 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Martín Castro en la sala de sonido, Manuel Villagra en el micrófono. Nos vamos a ir con dos canciones. Cuando Agosto Era 21, Fernando Viergo, y Tú Siempre Tú, con Franco Simone. Esos serían los dos temas para ir despidiendo nuestro programa. Yo los invito cordialmente para mañana a una emisión similar, si Dios así lo quiere, acá en la Radio Bonita. Les deseo una linda tarde y bendecida tarde de día jueves. Mañana es viernes ya. ¡Uy, qué rápido se nos fue la semana! Ya nos vamos con estos dos temitas, pero antes, el pensamiento de este día. Hasta mañana. Muchas bendiciones para todos.

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1: Es la 1:00 p.m. en punto.
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1: En Rancagua, 12 grados.
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5: Y continuamos a esta hora con ustedes haciendo ídolos de siempre, la 92.5 en su radio bonita. Un afectuoso saludo a todas las amigas y a los amigos que están en la sintonía de Radio Bonita esta horita. Estamos complacidos de poder compartir este tiempo de calidad con ustedes, de poder brindarle un momento de entretención, de distracción musicalmente, y ayudar ahí un poquito a educar de repente en cuanto a lo que es su salud. Siempre la misión del Yerberito a lo largo del tiempo ha sido ayudar a la gente, siempre de la manera original, de la manera natural, ¿ya? Así que estamos contentos de tener este espacio para compartir con ustedes y amenizarlo, obviamente, con la buena música que tenemos para ustedes en su programa Ídolos de Siempre. Oiga, hay mucha gente que nos ha hablado, que nos ha ido a visitar, que nos ha llamado, ya que se ha comunicado directamente con nosotros, que le gusta mucho el programa, le gusta mucho lo que estamos haciendo acá en Radio Bonita, así que un muy afectuoso saludo para ellos. Hay mucha gente que entiende ahora de repente algunas cositas de las que nosotros comentamos acá y va aclarando los puntos ahí de cosas que uno de repente ignora, de cosas que uno de repente no entiende bien, no comprende muy bien. 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Para eso estamos nosotros, para eso está Ídolos de Siempre, no solamente para entretenerlos, sino también para educar un poquito, para poder entregar información importante sobre su salud, sobre productos naturales, sobre muchas cosas que a uno le llaman la atención. Así que lo dejamos. Estamos invitados a que continúen en la sintonía de Radio Bonita de la 92.5 y de su programa Ídolos de Siempre.

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2: Y porque lo prometido es deuda. ¿Se acuerda cuando iniciamos el programa del día de hoy? Yo le comenté que íbamos a estar hablando ahí de secretos naturales, de enfermedades, de ese tipo de cositas ahí, de cómo nos podemos cuidar, de cómo nos podemos sanar, de cómo podemos llevar algún tipo de tratamiento. El día de hoy nos visita don Roberto de Salamanca, quien nos va a estar guiando, quien nos va a estar dando alguna información interesante. Así que ponga orejita, ponga atención, tenga ahí a mano su papel y su lapicito para que pueda sacar algo positivo ahí del consejo que le tenemos el día de hoy. ¿No es verdad, don Roberto? ¿De qué nos va a estar hablando el día de hoy?
3: Le voy a enseñar un secreto a continuación para todas las personas que tienen problema con su hígado, sobre todo hígado graso o inflamación al hígado. Simple, maravilloso. Lo que tiene que hacer usted, ponga atención, unas hojitas, una cucharada de hojitas de boldo en un litro de agua. Agregue usted, póngame atención, una manzana rallada dentro de este brebaje. Que hierva. Y luego usted tiene que colar y consuma unas dos o tres veces al día una cucharada sopera. O si usted gusta, heladita, fresquita. Para su hígado, excelente, manzana verde, boldo, hervir y la sanación ya la tiene. Otro de los secretos maravillosos es hacer hervir alcachofa con esta hierbita llamada cardiomariano. La alcachofa tiene que deshojar, haga hervir y consuma. Para su hígado, se lo contó don Roberto para que lo tenga usted ahí en su cabecita.
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1: Y continuamos a esta hora con ustedes haciendo Ídolos de Siempre, la 92.5 en su radio bonita. Un afectuoso saludo a todas las amigas y a los amigos que están en la sintonía de Radio Bonita esta horita. Estamos complacidos de poder compartir este tiempo de calidad con ustedes, de poder brindarle un momento de entretención, de distracción musicalmente, y ayudar ahí un poquito a educar de repente en cuanto a lo que es su salud. Siempre la misión del Yerberito a lo largo del tiempo ha sido ayudar a la gente, siempre de la manera original, de la manera natural, ¿ya? Así que estamos contentos de tener este espacio para compartir con ustedes y amenizarlo, obviamente, con la buena música que tenemos para ustedes en su programa Ídolos de Siempre. Oiga, hay mucha gente que nos ha hablado, que nos ha ido a visitar, que nos ha llamado, ya que se ha comunicado directamente con nosotros, que le gusta mucho el programa, le gusta mucho lo que estamos haciendo acá en Radio Bonita, así que un muy afectuoso saludo para ellos. Hay mucha gente que entiende ahora de repente algunas cositas de las que nosotros comentamos acá y va aclarando los puntos ahí de cosas que uno de repente ignora, de cosas que uno de repente no entiende bien, no comprende muy bien. 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Para eso estamos nosotros, para eso está Ídolos de Siempre, no solamente para entretenerlos, sino también para educar un poquito, para poder entregar información importante sobre su salud, sobre productos naturales, sobre muchas cosas que a uno le llaman la atención. Así que los dejamos invitados a que continúen en la sintonía de Radio Bonita de la 92.5 y de su programa Ídolos de Siempre.

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1: ¿Orina con frecuencia? ¿Dificultad para orinar? ¿Su chorro de orina es débil o sin presión? ¿Orina muchas veces por la noche? ¿Tiene incontinencia urinaria o gotea después de orinar? ¿Siente dolor en la parte baja del abdomen? ¿Pérdida de potencia sexual? Estos son algunos síntomas que evidencian que usted está sufriendo problemas prostáticos. La hiperplasia prostática benigna, o también conocida como próstata crecida, es recurrente en los varones a partir de los 35 años aproximadamente. 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

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El corazón es el órgano principal del sistema cardiovascular, encargado de bombear sangre a todas las partes del cuerpo, permitiendo oxigenar, nutrir y proteger nuestro organismo. Si el músculo cardíaco falla, puede generar enfermedades cardíacas como la hipertensión arterial, enfermedad coronaria, arritmia, isquemia cardíaca, infartos, ataques al corazón, embolia o un accidente cardiovascular, entre otras. Los síntomas más comunes cuando se presentan problemas al corazón, ponga mucha atención, son clavadas o dolor en el pecho, cansancio, dificultad al respirar, adormecimiento o dolor en el brazo izquierdo, mala circulación sanguínea, palpitaciones y ritmo cardíaco acelerado. 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El hígado es el órgano encargado de la regulación química y absorción de grasas, nutrientes en nuestro organismo. Genera la bilis, que ayuda a la descomposición alimenticia. Si el hígado se enferma o sufre una falla hepática, puede disparar nuestros niveles de colesterol y triglicéridos. Se pueden presentar síntomas como hinchazón y dolor abdominal, náuseas, vómitos, ictericia, color amarillento de los ojos y la piel. Además,

mal funcionamiento del hígado puede provocar problemas en el aparato digestivo y enfermedades como la cirrosis, hepatitis o fibrosis hepática son el resultado del descuido de este órgano tan importante. 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Los riñones son los órganos gemelos que tienen como función principal la limpieza y depuración sanguínea. De esta forma, nuestro cuerpo elimina el exceso de líquidos, desechos y toxinas, ayudando a mantener el equilibrio de minerales en nuestro organismo. Una falla o deterioro renal puede generar retención de líquidos, hinchazón de piernas, dolor de cintura, cálculos renales, hipertensión arterial, infecciones urinarias, nefritis, entre otras enfermedades, pueden llevar a una insuficiencia renal terminal y así depender de una máquina de diálisis. Para cuidar, sanar, proteger sus riñones y todo su cuerpo, Maclave, Maquehue Mapuche, las cápsulas mapuches. Los pulmones son los órganos encargados del intercambio gaseoso de nuestro cuerpo. Extraen el oxígeno del aire, el cual es transportado por la sangre a todo nuestro organismo. Si se produce alguna falla pulmonar o falta de suministro de oxígeno, las células de nuestro cuerpo pueden morir o dejar de funcionar y terminar en un paro cardiorrespiratorio o hipoxia cerebral, que pueden culminar en la muerte. Cuando los pulmones están enfermos o dañados, se pueden presentar síntomas como dificultad al respirar, cansancio, tos seca, fatiga, dolor de espalda o tórax, falta de aire y enfermedades como el asma, neumonía, bronquitis, neumotórax, fibrosis pulmonar, entre otras, pueden comprometer el funcionamiento de nuestro sistema respiratorio. 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El cerebro es el núcleo del sistema nervioso y el encargado de gestionar un conjunto de funciones corporales a través del envío de señales nerviosas que rigen el resto de órganos y sistemas de nuestro cuerpo. El cerebro está formado por neuronas y tejidos nerviosos. Su actuación permite el control de nuestro cuerpo, la capacidad sensitiva, la percepción, el movimiento y las habilidades intelectuales a través de la memoria son producidas por las células nerviosas, el cerebro y su correcto funcionamiento. Si el cerebro se enferma, puede producirse una infinidad de problemas y trastornos que llevarán al cuerpo en general a fallas o un mal funcionamiento del sistema nervioso central y parasimpático. La falta de oxigenación e irrigación sanguínea en el cerebro, la acumulación de grasas, la falta de complejo B, la alteración de los nervios pueden llevar a que el cerebro colapse, no funcione y afecte a todo nuestro sistema nervioso central. Cuando el cerebro se está enfermando, se presentan síntomas como dolor de cabeza, mareos, problemas de habla y visión, dificultad cognitiva, mala memoria, nerviosismo y puede terminar con alteraciones o enfermedades degenerativas del sistema nervioso como el Alzheimer, demencia senil, Parkinson, epilepsia, vértigo, trastornos neurológicos, encefalitis, esquizofrenia o un accidente cerebrovascular. 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
2: Vamos a hablar de causas de artritis. Para saber si usted o su ser querido está expuesto a la artritis, voy a hacerle 5 preguntas. Son las 5 preguntas que tienen que ver con el sistema nervioso excitado. Cuando una persona contesta que sí a cualquiera de estas preguntas, pues se sabe que tiene un sistema nervioso excitado, y detrás del sistema nervioso excitado, por ahí viene lo de la artritis. Por lo tanto, eso abre la puerta a una solución, porque si uno encuentra la causa de algo, puede arrancar el problema de raíz y entonces no tiene el problema. Las preguntas son estas. Vamos a ver cuántas usted marca que sí. Si come carne roja, ¿le ha caído pesada alguna vez? Sepa que usted tiene un sistema nervioso excitado. Basta con marcar una de las 5 y usted sabe que tiene un sistema nervioso excitado. Y el que no marca ninguna, tiene un sistema nervioso pasivo, que generalmente no van a padecer de artritis. Próxima pregunta, la número 2. ¿Le caen pesados los alimentos grasosos? O sea, si usted se come algo grasoso, ¿le ha podido caer mal algo? Como que le cae mal a la digestión. Comerse algo muy grasoso, muy aceitoso y demás. Si la comida grasosa le ha caído en algún momento mal, sepa que su cuerpo tiene un sistema nervioso excitado. Próxima pregunta. Si usted come tarde, ¿de alguna forma comer tarde le afecta la digestión? Como que no digirió bien, como que amanece al otro día con mal sabor en la boca, como que la digestión suya como que cierra un poco más temprano. Si ese es el caso, que comer tarde le afecta la digestión, le da problemas digestivos, usted tiene un sistema nervioso excitado, su cuerpo tiene un sistema nervioso excitado. La próxima, que es la cuarta, si usted come tarde, ¿se le puede afectar el sueño? Hay personas que si comen tarde, entonces no pueden dormir bien, que ya saben que no pueden comer muy tarde porque entonces les va a afectar la calidad de poder ir a dormir. Así que si usted tiene esa situación, si lo está experimentando, usted tiene un sistema nervioso excitado. Y la última, que es el marcador de sistema nervioso excitado, es si su sueño es liviano. Si su sueño es liviano, tan liviano que cualquier ruido le puede despertar, versus otra persona

0: Las cosas que hace el sistema nervioso excitado es que reduce la circulación. Cuando reduce la circulación, para el oxígeno, para el extraer los tóxicos. Y ahí viene la artritis. Así que cualquier cosa que esté estimulando en exceso el sistema nervioso excitado va a ser causa de artritis. Ahora, hay tres tipos de artritis. Las tres están dominadas por el mismo problema. Está la artritis reumatoide, está la artrosis y está la osteoartritis. Las tres, por la experiencia que hemos tenido, están relacionados a lo mismo. Es una sobreexcitación del sistema nervioso excitado. Cuando uno logra tranquilizar ese sistema nervioso excitado y activa el lado pasivo, pues automáticamente la artritis empieza a bajar. No pasa de la noche a la mañana. Pero he visto personas que en 2 semanas, de evitar los alimentos que le estaban agrediendo, de usar los suplementos que le ayudan, como magnesio, potasio, tomar jugos verdes, hacer todas las cosas que activan el lado pasivo, de momento reportan que casi la artritis ni se acuerdan de ella porque no les molesta, ¿no? Es milagroso. Lo que sea que estaba pasando con la artritis, no se puede revertir el daño. O sea que ya la parte que está deforme de las manos o lo que sea, no va a virar para atrás. Pero usted separa totalmente el daño, separa. O sea que ya no sigue adquiriendo, ni sumando daño, ni deformando las manos, ni nada de eso, ¿no? El otro tema que tiene que ver todo con esto, porque ya usted está viendo que tiene que ver un tema de agresión. ¿Qué está causando la artritis? La agresión. La agresión de ciertos alimentos que su cuerpo no quiere, que afectan el sistema nervioso excitado. Y cuando afectan el sistema nervioso excitado, el cuerpo tranca la circulación, tranca la oxigenación, no saca los tóxicos y ahí sobreviene la artritis, cualquiera de las tres que estemos hablando, ¿no? Así que la clave es ponerse a hacer una dieta que sea la dieta del sistema nervioso excitado. Es una dieta donde tú empiezas a comer evitando la carne roja, evitando los alimentos grasosos, comes muchos vegetales, mucha ensalada, jugos verdes todos los días, y vas a estar usando magnesio, potasio, que son dos minerales muy tranquilizantes que activan el lado pasivo, vas a aprender a respirar profundo. Esta es la verdadera razón detrás de la artritis. La verdadera razón de la artritis, y por eso que no le encuentran una solución, es que de alguna forma la persona, sin saberlo, está agrediendo el cuerpo con ciertos alimentos que el cuerpo no tolera. Y el cuerpo reacciona como peleando y corriendo, activando el lado excitado. Y ahí sobreviene la artritis. Basta con que usted le quite la agresión, automáticamente usted va a sentir la mejoría. 2-3 días usted siente un cambio dramático. Así que si tiene duda, haga el ejemplo. Si usted marcó de estos que está aquí y está teniendo artritis o le están doliendo algunas partes del cuerpo y sabe que le está empezando, este es el momento de usted empezar a buscar sus alimentos agresores. Esta es la causa. La causa son los alimentos agresores. Y esto, mis amigos, se los comento porque la verdad siempre triunfa.
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1: Son las 2 de la tarde con 3 minutos.
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2: En Rancagua, 13 grados.
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3: La incontinencia urinaria es una pérdida involuntaria de orina muy común que afecta a muchas mujeres a consecuencia del envejecimiento y debilitamiento de los músculos del suelo pélvico. 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Las causas de incontinencia urinaria en la mujer se debe al debilitamiento del suelo pélvico producto de la edad, embarazo, parto y obesidad, provocando daño en los nervios y el tejido del sostén muscular conocido como prolapso. La menopausia y la falta de estrógenos agravan el deterioro de los tejidos del sostén muscular, provocando la incontinencia urinaria. 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

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Son las 2 de la tarde con 31 minutos.

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1: Son las 2 de la tarde con 57 minutos.
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1: Son las 3 de la tarde con 31 minutos.
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2: En Rancagua, 14 grados.
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1: Son las 4 de la tarde con 2 minutos.
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2: En Rancagua, 15 grados.
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1: La vitamina D cumple un papel importante en la salud de los huesos y en el funcionamiento del sistema inmunológico. Durante el invierno, al haber menos exposición al sol, muchas personas pueden tener niveles más bajos de esta vitamina. Por eso es importante mantener una alimentación equilibrada y, en algunos casos, considerar suplementos cuando son recomendados por profesionales de la salud. La exposición moderada a la luz solar y una dieta adecuada también ayudan a mantener buenos niveles de vitamina D.
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1: Son las 4 de la tarde con 32 minutos.
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1: En Rancagua, 15 grados.
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2: Son las 5 de la tarde con 2 minutos.
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0: En Rancagua, 14 grados.
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1: ¿Sabías que muchos objetos que botas a diario pueden tener una segunda vida? Por ejemplo, los frascos de vidrio pueden transformarse en recipientes para alimentos o especias. Las botellas plásticas pueden servir como maceteros o regaderas para tus plantas. ¿Y la ropa que ya no usas? Puedes convertirla en paños de limpieza o donarla para que alguien más la aproveche. Incluso las cajas de cartón pueden ayudarte a organizar espacios en tu hogar. Reutilizar no solo reduce la cantidad de basura, también te ayuda a ahorrar y a ser más creativo.
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Son las 5 de la tarde con 31 minutos.

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0: Son las 5 de la tarde con 59 minutos.
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0: En Rancagua, 13 grados.
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Son las 6 de la tarde con 32 minutos.

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1: Son las 6 de la tarde con 57 minutos.
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2: En Rancagua, 12 grados.
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¿Qué tal, señoras y señores? 19:06 y comenzamos una nueva emisión de Voz Deportiva por la 92.5 en la Radio Bonita y también por bonitafm.cl para todo el mundo. En este día jueves 6 de agosto, muy bien acompañado estoy. ¿Cómo te va, querido Juan?

0: Con un poquito frío, extrañando la lluvia.
1: Ah. Es como un mes lloviendo, pues, bueno.
0: Por eso uno se acostumbra.
1: Llevamos dos días sin lluvia. ¿Qué? ¿Dos días? ¿Llovió en la noche?
0: Llovió anoche. Sí, no, muy bien, muy bien. Esperando que este triunfo que tuvo O'Higgins ante Serena. ¿Para qué vamos a hablar de que en el fútbol no existe justicia, cierto? No, está de más.
1: ¿Alguna vez tenía que tocar?
0: No, sí, nos dé el envión necesario para otra vez empezar a pelear allá arriba. Y O'Higgins demostró que con el ritmo que tiene, que toda esta competencia internacional que a rato parecía que te desgastaba y te iba matando, en Serena se demostró que tuviste más que el rival, que lo pudiste matar al final, porque tenías la capacidad de ir a buscar el partido.
1: Exacto, había más fondo.
0: Sí, señor.
1: ¿Cómo te va, Dancito querido? El bíblico.
2: Hola, Diego. Hola, Juan. Siempre un honor estar con usted en el programa. Y como bien lo dice Juan, sí, con alta expectativa de... Algunos encontraron que O'Higgins no jugó también con la Serena, pero lo importante fue los tres puntos. Y la clave de que O'Higgins pueda retomar esta senda de estar en el grupo de avanzada es que pueda seguir haciéndose fuerte de local. Y los tres puntos, yo creo que la presión la tiene mucho más O'Higgins de quedarse con los tres puntos contra Limache.
0: Oye, te quiero acotar algo.
1: Acote nomás.
0: Si nuestro antiguo Adán hubiese tenido la carne que tuvo el nuestro para comer, no habría comido nunca manzana.
1: Otra historia se hubiese contado. Sí. Oye, pero muy importante lo que dice Adancito, porque ayer jugó Limache con Iquique, ¿cierto? En la última fecha de la Copa Chile. Fíjate que perdió Limache y perdió con los titulares.
0: Con el equipo titular, porque a ellos les interesaba.
1: Y en el campeonato local vienen con 5 derrotas.
0: Claro, es que para ellos, aunque, a ver, no nos agrandemos, pero para ellos era importante la Copa Chile, por esa mitad de cupo que te da. ¿Ah? Que O'Higgins la peleó y mira lo que le significó a O'Higgins.
1: Exacto.
0: Una cantidad de partidos internacionales no menor. No menor, si de eso no nos podemos olvidar.
1: O sea, de hecho,
0: yo te juro que todavía me molesto cuando recuerdo la gente que decía que había que votar la competencia.
1: Me incluyo. No, hay que hacer justicia también con las palabras que uno dice.
0: Yo siempre decía, pero ¿cómo?
1: Si hay no que votar, darle, pero claro, uno decía priorizar, pero...
0: Pero, mira...
1: De la que nos hubiésemos privado.
0: Desgraciadamente no pudimos seguir. Pero está claro que lo que dejó esa competencia internacional nos va a servir ahora.
1: Exacto.
0: Y estamos insertos en tres competencias más. En una vamos a jugar la final y en la otra también tenemos que llegar a la final.
1: Sí.
0: Porque si se dan las llaves, seguramente vamos a enfrentar equipos de la primera A casi en semifinales.
1: Exacto. Y también está el otro punto que yo creo que hemos pasado por alto, quizás, entendiendo de que la Copa de la Liga te entrega este cupo directo a la fase previa de Libertadores, ¿cierto? Y en la Copa Chile, si tú sales campeón, tienes que jugar con el tercero de la tabla del campeonato, bien digo, para pelear por un cupo de abril Libertadores. Pero fíjate que el perdedor de esa llave también tiene Copa Internacional, porque va a la Copa Sudamericana. Entonces también no es menor el premio de la Copa Chile. O sea, de repente uno lo veía como, pucha, ya quizás como un cuarto de cupo.
0: No, si te decían, no, votemos la que jueguen, claro, los cabros chicos.
1: Pero
0: no,
1: fíjate que también es otra ventana también para poder clasificar. Ahora, ya hablamos del partido frente a la Serena, ¿cierto? De que O'Higgins mostró carácter, mostró, bueno, se quiso llevar los puntos y se los trajo. Ahora, ¿cómo se enfrenta a este equipo de Limache, Adán, que viene sentido, lo decíamos? Pero por parte de O'Higgins también es una oportunidad interesante de poder seguir escalando en la tabla. Y ya lo decíamos ayer, la meta de lo que queda de año tiene que ser terminarlo más arriba. Primero, está difícil, obviamente, no imposible, pero sí aferrarte a este segundo lugar, que para mí está más que accesible, bien digo.
2: Mira, lo importante es que O'Higgins aprenda de sus errores y que no sienta que ya por el hecho de jugar con Limache, que viene de Copa Internacional, es que prácticamente los tres puntos los tiene asegurados. Le pasó con la U de Conce, independiente que O'Higgins contra la U de Conce atacó y no pudo convertir, pero terminó perdiendo. Limache, si no mal recuerdo, ha jugado tres partidos con O'Higgins por diferentes torneos, y a O'Higgins no le ha ido tan bien con Limache, porque ya el director técnico sabe cómo juega O'Higgins, le plantea los partidos de buena forma, que lo hace no ver que O'Higgins domine o pase por arriba de Limache. Independiente que algunos jugadores no son los mismos, pero sí hay jugadores muy peligrosos que sigue teniendo Limache, Entonces yo creo que la primera clave, Diego y Juan, es que O'Higgins entre con los dientes apretados,
0: pero Dan,
2: con la responsabilidad de buscar los tres puntos y no mirando en menos al rival.
0: Estimado amigo, pero la necesidad que tiene Limache ahora no es la misma que tenía cuando enfrentó a O'Higgins en los otros partidos, porque se puede dar que Limache entre en zona de descenso en unas fechas más.
1: Es que Limache se quedó con los mismos puntos de 6 fechas, po.
0: Claro, entonces
2: sí, pero ahora pero Juan, igual, mira, si uno va a ver la tabla, está súper bien lo que tú dices, pero O'Higgins está noveno y Limache está décimo, y la diferencia son 2 puntos. Por eso es que es clave que O'Higgins ya con este partido haga esta bisagra, este de poder arrancarse,
1: que despegue,
2: porque
0: por eso, pero sí. Que yo aquí apostamos nosotros a que Limache ya no va a venir tan conservador y que después te mataba por los costados. Sí. ¿Ya?
2: Tiene la obligación de por lo menos rescatar a
0: Jan Meneses, ya no es el mismo como partió.
1: Y que era el motor del equipo.
0: Claro, y el Popín, todos sabemos que en invierno la neblina lo
2: machata un poco. Valencia, si no era
1: mal. Sumaron a Valencia.
2: Sí. Igual es un jugador peligroso.
0: Sí. Pero si Valencia viene. A ver, lo desecharon. ¿Cierto? Estamos hablando del Leo.
1: Sí, o sea, en Concepción no lo tenía muy en cuenta.
0: Pero mira, en Concepción, ¿quién le ganó el Purceo? Enrique.
1: Claro. Sí.
0: Porque son los dos de la misma cuerda.
1: De hecho, lo trajeron para eso también.
0: ¿Ya? Pero ellos se desprendieron de Pinares, y Pinares, o al revés, Pinares se desprendió de Limache.
1: Claro.
0: ¿Ya? Pero Leo Valencia ya no es el mismo. Entonces, a mí me preocupa más lo que puede hacer O'Higgins. Y la tengo clarita. ¿Y sabes tú quién es el que tiene que tomar un nivel y de una vez por todas volver a ser el Ravelo que nosotros recordamos? Es el mismo Ravelo. Si él sube su nivel, yo me olvido un poco de Serra Fiore. Porque con lo que está produciendo Yañez, González, no decir que me olvidé completamente, pero Bastián Yañez es un jugador importantísimo en O'Higgins.
1: Y para mí es el que más gana.
0: Y tiene más recuperación y más recorrido, cantidad de metros. Yo no sé si alguna vez nos puedan dar la cantidad de metros que corre Bastián Yañez. Entonces, yo no digo que no tengan que llegar jugadores a reemplazar esos puestos. A mí me interesa un buen delantero por donde vaya. No, ni siquiera pido dos. Quiero uno bueno, pero por donde vaya. Pero O'Higgins tiene arma. Lo demás... De O'Higgins está armadito, no ha cambiado nada. Si O'Higgins no ha cambiado nada, se fueron dos de arriba. Pero que hay como reemplazarlo, en este minuto hay. Que queremos uno de mejor nivel, o dos, como dijo el técnico, mínimo dos, es cierto. Pero O'Higgins está armado. Si hasta el medio campo.
1: Nada ha cambiado.
0: Nada ha cambiado.
1: ¿Cierto?
0: Nada.
1: Obviamente se resiente la salida de Serra Fiore, por lo mismo que dices tú que. Ravelo todavía no tiene el nivel que le estamos acostumbrados a verlo. Pero fíjate que Adán, que tú también diste algo muy importante, que es el rival. Es un rival que O'Higgins le ha costado. En el último tiempo, el año pasado, le ganó 3-1. Y es la única victoria que registra frente a Limache. Le ganó 3-1, ¿se acuerdan? Allá en San Fernando, cuando Lugo mete este golazo casi de mitad de cancha. Y después son empate y derrota. O sea, allá
0: es
1: en Quillota.
0: Es que esa ciudad es muy amable con nosotros.
1: Allá en Quillota no le ha ganado. De hecho, son puras derrotas.
0: Sí, pero no te olvides que fue con un equipo alternativo,
1: sí,
0: en uno,
1: claro,
0: de estos encuentros.
1: Pero también,
0: sí.
1: O sea, por ahí también te acostumbras. O sea, para la estadística, nadie dice que O'Higgins jugó con equipo B. Y acá en Copa de la Liga, ¿cierto? En Rancagua se empató 1-1. En un partido que también Robledo salvó la plata con un golazo. O sea, le ha costado. Con un equipo que es intenso, igual que O'Higgins, con un equipo que te juega bien con los punteros. Claro, ahora estará el rendimiento individual de cada uno en el presente, que quizás no es el mismo, pero sí, O'Higgins creo que tiene que aprovechar esta situación.
0: Un viaje a Iquique, te aseguro que produce más desgaste que el partido en sí.
1: Totalmente.
2: Sí.
1: Y haber jugado en semana también, pues.
0: Usted sabe lo que la paja que significa, sí, viajar.
2: Sí, sí, mira, lo importante que lo bien que se está comentando. Que la base de O'Higgins está, sí, ahora la oportunidad, porque igual Lucas Pobá lo ratifica, que tienen que llegar otros refuerzos o incorporaciones, pero también la oportunidad que tiene Tapia, que tiene Godoy, es fundamental. Y ya se intentó un poco el mismo Bastián Yáñez, que por muchos partidos cuando se refiere no andaba de buen nivel. Bastián Yáñez era el que rompía bastante la línea y lo hacía bastante bien por la izquierda, llegando claro a línea de fondo y ocasionando bastante peligro que permitía que los centros delanteros pudieran tener muchas más ocasiones. En el caso de Francisco González, yo creo que en ese caso él se siente mucho más, porque Francisco González, para mí, hubieron partidos que él ganaba convirtiendo un gol.
1: Te podía cambiar el panorama solo.
2: La ida de Francisco González también sabemos que es lo que generaba en el camarín, todo eso, pero el plantel ya se dio cuenta que tiene que recuperarse luego.
0: Se sacuden.
2: Se sacuden rápido y yo creo que van a ir con todo contra Limache. Sí, lo importante es que Lucas Bobadilla sepa plantear el partido, que O'Higgins ponga sus términos, pero independiente, que claro, uno puede decir el Limache no viene en su mejor momento, O'Higgins yo siento que también tiene que sentir la obligación de quedarse con los tres puntos, porque si uno empieza a analizar, y conversábamos un poco ayer, ¿dónde queremos ver a estos O'Higgins? ¿Vamos a ir a buscar el séptimo lugar? ¿Vamos a ir a pelear el segundo lugar a la Universidad de Chile, que está a 7 puntos de O'Higgins? Ya hay que ir a buscar el segundo lugar o lo que más se pueda, porque eso te va a permitir mejorar. La obligación base es ganar los puntos, claro, de local, y ir a buscar puntos de visita, porque los partidos que se vienen con Colo Colo, con Católica, son partidos que no van a ser tan fáciles.
0: De local, ¿cuántos partidos tiene que
2: por
0: jugar
2: O'Higgins en la segunda rueda? Por lo menos tendrían que haber unos 5 partidos.
1: No, dirían que 7, sí. Porque ha jugado de local contra... En esta rueda no tiene ninguno.
0: Apóyense en la tecnología, sí. Ustedes no que ninguno. Saben manejarla.
1: Quedan 7,
0: sí.
1: Juan.
0: ¿Sí? Ya.
1: Sí. O sea, hay que ganar. Recuerden que el campeonato debería haber empezado en Concepción.
2: El de Concepción se invirtió.
1: Claro, se invirtió, por lo tanto, O'Higgins ya en esta fase tiene, en esta segunda rueda, ya 2 de visita, no jugó ninguno de local. Y hay una deuda también ahí de local, porque los últimos... Tiene 3 derrotas seguidas. Perdió con Leo de Conce, perdió con Everton y también perdió con Huachipato. Los últimos partidos de local. Entonces, hay una deuda interesante ahí. Ahora, ustedes hablaban de la salida y cuánto se resiente o no, cuánto se sacuda o no el equipo, pero este O'Higgins creo que no cambia. O sea, no transa el sistema de juego. De hecho, quedó demostrado el otro día cuando uno decía, bueno, la primera prueba de fuego es el partido siguiente a la salida de estos dos jugadores que eran titulares. O sea, sean importantes o no, eran titulares. Pero pareciera ser de que el Bobadilla solamente incrustó piezas que pretendían hacer el mismo juego.
2: Pero también, siendo realista, tampoco O'Higgins ha hecho un partidazo contra la Serena.
1: No, claro.
2: Si no hubiera sido por los goles...
1: Para mí, Yáñez le resultó muy bien,
0: pero
1: Ravelo por la izquierda no rindió.
0: Solo quiero destacar, en definitiva, para mí ganó el equipo que al final quiso ganar.
1: Exacto. ¿Ya?
0: Ahora,
1: y el que aguantó todo el partido también.
0: Ahora, el técnico apuesta a un doble 9. Está jugando como visitante y apuesta a un doble 9. Es una señal.
2: ¿Quiere ganar el partido?
0: Claro, es una señal muy significativa, incluso para el hincha y para sus jugadores. Ellos entienden que el técnico lo único que les quiere hacer es que ganen el partido. Porque si no, ajá, cuando estás 1-1, ¿cuál habría sido la medida que habría tomado cualquier otro técnico?
1: No, el 1-1 lo firmo nomás.
2: Defensa, damos la mano, proteger y...
1: Exacto, nos damos la mano y cerramos el partido. Ahora también, yo creo que hay un punto importante ahí, en el hecho en que no entra Avilés en el medio campo, entra Joaquín Muñoz, y termina dejando como salida solo a Felipe Ogás, entendiendo también de que Serena no te iba a atacar tanto por el medio, sino que ellos lateralizaban mucho su juego, y perdió mucho Serena con los cambios también.
0: Pero además metió a Tapia.
1: No, claro, no, pero no, ahí lo mete como... Tapia.
0: Porque si tienes un doble 9, que tenés que meter un
1: alguien. Dejó
0: que
1: por los costados centro a Tapia y a Yañez, ¿cierto? Sí, y en referencia a ataque de Juan Moreira y a Arnaldo Castillo, y le termina resultando. Ahora, también en la conferencia de prensa del día de hoy habló de los laterales, ¿cierto? Porque entró con Morales y con Leandro Díaz, y más que todo era por un desgaste, ¿cierto? Del partido que habían tenido con Boca, pero este fin de semana debería volver.
2: Fagundes y Pavé.
1: Fagundes y Pavé, ¿cierto? Sí.
0: Bueno, de hecho entraron, ¿ah?
1: Claro, después sí entraron.
0: Porque pero como te digo, si en ese partido ante Serena, lo que el técnico dio fueron solo señales de que quería ganar, exacto, el partido, que él veía que lo podía ganar.
1: Exacto. Y para este partido solamente está la baja de Thiago Vecino.
0: Qué pena.
1: Es el único que entrena diferenciado. Todos los demás entrenan a la par. Y de hecho, también dijo que estaba esperando un poquito no tanta carga sino estos días, sino que esperar ya para el día de mañana poder hacer el trabajo con el equipo que él quiere ya presentar el domingo frente a Lima.
0: Oye, ¿sí? A ver, es cierto que dije un sarcasmo, pero no quisiera ni pensar que qué pasa en la cabeza de Vecino.
2: Se cuestiona
0: ojalá,
2: mucho.
0: Ojalá sí. Él se pueda recomponer sí. Tan rápido como lo hizo Bernardo Castillo. Acuérdate que en algún minuto nadie
1: creo
0: lo quería.
1: Que sí, Juan.
0: Pero fue triste su cometido ante Boca. Por eso, a ver, ¿cómo se recuperan los jugadores? Yo creo que él querría ya estar disponible, ¿no? ¿O tú crees que está guardándose un poco?
1: No, yo creo que está lesionado, ¿no?
2: Como dicen, las penas de fútbol se pasan con fútbol. Exacto. Si es el único jugando.
1: ¿Te acuerdas que cuando él llegó a O'Higgins también tuvo varias fechas sin marcar? Y aprovecha esta instancia del campeonato cuando O'Higgins juega con Palestino, cuando cae 4-2. Y él toma la pelota para el penal y de alguna manera se saca esa mufa y ahí comenzó a meter más goles. Después un partido importante frente a Cobresal.
0: ¿Pero cuántos más goles? ¿Cuánto lleva?
1: Pero tiene casi la misma estadística que Arnaldo Castillo en este campeonato. Arnaldo Castillo esta fecha nada más se separó 2 goles por sobre Thiago Vecino, pero tenía los mismos goles, tenían 8 los dos. Si tampoco la estadística es tan brutal con Thiago Vecino. Ahora, que no es el delantero
0: en cantidad de minutos
1: es mejor, de hecho, la de Thiago Vecino. Sí, sí. Ahora, claramente está el hecho,
0: pero es tan distinto para jugar,
1: de que uno no quería o uno buscaba quizá otro delantero para esta temporada, pero es lo que hay, en el sentido de que para mí, si el jugador sigue en O'Higgins, hay que apoyarlo, ¿no?
0: Y el que llegó por Calderón,
2: sí. Es que eso quería apuntar yo un poco,
1: ese es un misterio.
2: ¿Qué otro jugador va a llegar y en qué puesto? Porque solamente se va a ir a buscar el reemplazo de Sarrafiore y Francisco González.
1: Dijo que a lo menos llegaban 2 más.
2: Y esos 2 más, ¿en qué puesto?
1: Apuntan a eso, claro, al
0: reemplazo. La parte ofensiva, sí, tiene que ser.
1: Claro,
0: si defensivo no tenés
2: problema. Por lo menos un puntero.
1: Tiene que llegar un reemplazo de Francisco González y uno de Sarrafiore. Eso serían los 2 al menos. Ahora, ¿en qué otra posición ustedes reforzarían también a Tujín? ¿O creen que le falta también?
0: Es que con 2, yo apuesto a ofensiva. Si son solo 2.
1: Ajá, no, pero si dijéramos que llegan esos 2 al menos, ¿usted contarían que faltara otro más?
2: Es que falta alguien que yo creo que cree más en el medio. Yo creo que falta alguien más en el medio. Porque si queremos pensar que con Avilés es suficiente, ahí ya está cerrado el medio campo.
1: Ahora, los nombres que sonaron en su momento, César Pérez, por ejemplo, ha jugado de titular en Defensa y Justicia. Yo no lo veo con un tinte de poder salir. El mercado en sí es complicado en esta etapa del año. Y imagínate lo que le ha costado a Ojino. El libro de pases se cierra la próxima semana.
0: El 3.
1: Exacto, entonces.
2: La tercera fecha.
1: Hay una premia importante ahí porque lleguen estos jugadores. Y claro, el rival de ahora, Limache, creo que es abordable con lo que hay. Y Ojino le puede ganar fácilmente.
0: Pare. Le puede ganar.
2: Sí, le puede ganar. Fácilmente no.
0: Fácilmente.
1: Le puede ganar.
0: Pues. Ya, sí, eso sí.
1: Y pero después viene el desafío importante. Después sí. Enfrenta a Colo Colo, enfrenta a Palestino y enfrenta a Católica.
2: Sí.
1: Entonces hay un agosto bastante movido para O'Higgins y que también con lo que estamos diciendo del campeonato te puede significar una resta o una suma importante.
0: Mirando lo que viene, el partido de Limache pasa a ser preponderante.
1: De 6 puntos.
0: Sí, claro. Claro.
2: Y la ratificación del triunfo con la Serena, si no le gana a Limache.
1: Mira, vamos a leer un poquito el chat que está explotado. Tenemos más de 30 personas y hay poco like. Tenemos 4 likes. Por favor, ahí
0: ponerse. Explícame qué es like. Yo lo escucho.
1: Es un me gusta.
0: Ah, me gusta.
1: Cuando es el respaldo que la gente nos puede dar a través de las redes sociales.
0: Claro, pero ponía un viejo aquí. ¿A quién le ha gustado un viejo?
1: Bueno, habría gente. Pues.
0: Yeah.
1: Hay público para todo. Fernando Tapi dice: hola muchachos de Voz Deportiva. Saludos cordiales en esta tarde bastante helada. Saludos para ti, Fernandito. Carlos Beltrán, saludos amigos de Voz Deportiva, el equipo ganador. Gente, no olvide la suscripción. Mira, acá la gente también nos ayuda a hacer la pega. No olvide la suscripción para llegar a los 1000. Que vamos, el que se pueda apoyar al equipo ganador internacional con su like. Porque la gente también quiere que Voz Deportiva siga de manera internacional. Saludos amigos, Fernando Tapia dice. Después tenemos. Dice: ojo, Juan, Fernando Tapia, que al lado suyo tiene a uno que dijo que había que votar el campeonato de Copa Chile. Después nos pisamos en la cola. Cuidado con lo que dice en el panel. No sé quién será. Usted no dijo nada.
2: No, yo siempre lo que me preocupaba era el torneo nacional.
1: Quizás fui yo.
0: Sí, tú dijiste. Pero bueno, sí. Es que si es el tema, que cuando damos opiniones, estamos expuestos a acertar o equivocarnos.
1: Sí, está bien.
0: Pero
1: ¿sí?
0: no andamos a medias tintas.
1: Exacto,
0: no,
1: y
0: no andamos a medias
1: tintas. Si tengo que asumir, yo asumo.
0: Esa, mira, yo me siento muy cómodo en este programa porque decimos lo que sentimos.
1: Exacto.
0: Yo soy de Colchagua, soy de Colchagua. No soy de otro equipo.
1: ¿En serio?

0: ¿Ah? Yo no digo que soy celeste, a no ser que lave mal la ropa y la camiseta me la tiña.
1: Claro.
0: ¿Ya está claro? Entonces, yo sí reconozco que yo era más ferviente o muy entusiasta de que O'Higgins tenía que ir con toda a todos los campeonatos. Exacto.
2: Y priorizar la Copa Internacional en un momento.
0: Pero sí.
1: Ir con más ganas.
0: O'Higgins, te digo, yo les conté la anécdota que un periodista de Olé me preguntaba que por qué se llamaba O'Higgins en el estadio. Y tuve que explicarle rápidamente por qué se llamaba O'Higgins y por qué los chilenos celebramos las derrotas. Porque el 1 y 2 de octubre nos volaron los españoles.
1: El desastre.
0: ¿Ya? Entonces, yo le expliqué rápidamente en un par de minutos y ahí incluso me perdí de Rolly. Afortunadamente, Rolly andaba todavía conectado con el WhatsApp que íbamos ocupado del estadio y nos pudimos ubicar rápidamente. Pero O'Higgins ya no es un desconocido.
1: No, claro.
0: ¿Y eso cómo se consiguió? O sea, ya lo conocen no solo en nuestro continente, a nivel mundial. Exacto. Se enfrentó a Boca uno.
1: Eso es lo que decíamos ayer, ¿te acuerdas?
2: Pero sí, yo quiero volver un poco al análisis, que en un momento estábamos todos muy contentos de Copa Internacional. Yo creo que los partidos que tuvimos este año fueron muy buenos. Sao Paulo, Bahía, Millonario, todo lo que significa y cerrar. Estaba la posibilidad de quedar afuera contra Boca, nada que decir. Pero también seamos realistas cuando, y yo siempre me he hecho responsable de mis palabras y Diego tú vas a hacer lo mismo, cuando el equipo tenía un desgaste, en un momento era que era físico, después se terminó diciendo que era mental, el viaje a Colombia, el viaje a Uruguay, todos los viajes en general eran muy desgastantes. Siempre probablemente el técnico trató de inculcar a los jugadores que fueran con todo, a todos los torneos. Pero las señales que te estaban dando después los propios jugadores es que él le costaba hacer entender que ya, ahora salen del torneo, váyanse a Sudamericana, claro. Y ahora vuelvan a la Copa de la Liga, después vuelvan a, cuando ya tenían muchos torneos aparece la Copa Chile. Pero en ese momento era complicadísimo ir de nuevo. Inclusive la Copa de la Liga sirvió hasta para recuperar jugadores que en un momento ni siquiera estaban siendo alternativas. Porque uno decía, cuando estábamos,
1: bueno, de hecho, ahí agarró vuelo
2: en plena Copa con Bahía, no, son 12-13 máximo de O'Higgins, y de ahí ya empezaron a conseguirse otros jugadores, empezaron a aparecer otros jugadores que le dieron más alternativa al entrenador. Pero así, en algunos partidos, sobre todo el torneo, porque O'Higgins igual dio mucha ventaja en el torneo,
1: mucha,
2: fue con equipo completo, reserva, con un mix. Me acuerdo el partido que se le gana a Católica, fue como que el primer partido que fueron como 7 titulares, los demás reserva. Para mí sí había un equipo titular y un equipo reserva, y así fue probando y le alcanzó a llegar hasta la llave con Boca, y fue lo que sucedió. Pero en un momento era difícil seguir con Copa Chile al máximo de concentración o de inconscientemente jugar, se te estaba cuidando para el partido internacional.
1: Que lo cierto es que en un momento costó mucho compatibilizar la Copa Internacional con el campeonato, y los resultados están ahí.
0: Bueno, yo tengo otra mirada. Yo creo que al equipo le costó mucho, al preparador físico, ponerlo para competencia internacional y local.
1: Claro,
2: sí, sí.
0: Porque denme una explicación mejor que la que yo les puedo exponer aquí. ¿Por qué él se le ganó a Serena? ¿Quién tuvo más físico?
1: O'Higgins.
0: Ahí está. O sea, claro, la competencia internacional dejó mejor preparado a O'Higgins para lo que viene.
1: No, totalmente.
2: No, porque lo que estábamos conversando, inclusive antes.
1: Y no solamente lo físico, también sí, lo que tú decías ayer, sí, el término de cómo juega, o sea.
0: Y la autoestima.
1: ¿Cuánto le alega a los árbitros?
2: No, y ahora mismo lo que estábamos
1: conversando
2: antes, que para nosotros ya es extraño que O'Higgins tenga más días de descanso. Que ya nosotros mismos es en el programa, ya O'Higgins tiene más tiempo de recuperación, pero sí es que eso tiene que verse reflejado. Ya con la Serena fue un poquito, pero ahora O'Higgins tiene que dejar esta tremendos partidos, tremendo paso de Copa Internacional, que O'Higgins está en otro nivel. Ya, si te topas, no tienes que tirarte al suelo, los árbitros internacionales te dijeron, juegue, vaya más allá.
0: Cambia, ve más fútbol.
2: Y ese resultado de esta expedición, que fue muy buena, nos dejó muchas cosas. Hay algunos que dicen, oye, si O'Higgins no sale campeón de la liga, va a ser como nada. No, todo lo contrario. O'Higgins, lo que tiene que haberle dejado mucho estos 7-8 meses, es que O'Higgins tiene que acostumbrarse a estar arriba y todos los años clasificar a Copa Internacional como equipos que a lo mejor tienen menos recursos que O'Higgins. Ahora lo vienen haciendo hace años.
0: Muchachos, ¿le puedo hacer una consulta?
1: Hágala nomás, por favor.
0: En su imaginación, ¿se han imaginado una segunda bandeja en el Estadio del Teniente, en el lado norte, en los 16?
1: Mira, yo en mi imaginación me imagino que onda en la cancha y saque la pista. De hecho, hoy día lo estaba pensando. ¿Cómo hacerlo, digamos, para que quedara bonito? Porque como el estadio, las galerías son curvas, porque claro, en un estadio cuadrado tú, bueno, si tuviera pista, por ejemplo, tú la hundes y en Andes, por ejemplo, sigue derechito para abajo nomás, po.
2: Pero la parte en muchos estadios han puesto más hacia abajo también,
1: pues. Claro, entonces sí. Sería bonito, pues. O incluso ayer yo también lo postulé, sacarle la butaca a la galería.
0: No, es que sabes que pierdes estándar FIFA, tengo entendido.
1: Sí, sí. No sé qué tanto, si los estadios de Argentina los aprueban todo y tienen dos butacas.
0: Imagínate si aquí a Chile lo castigan porque un tipo escupa al suelo.
1: Eso es otra cosa.
2: No, nosotros tuvimos la oportunidad ahora en el viaje de ir a conocer el estadio de River, la remodelación hacia arriba y hacia abajo. Ya.
1: No, sí, imagínate que ese estadio le van a hacer una bandeja.
2: Y no seguían.
0: Eliminaron las pistas.
2: Y no siguieron hacia arriba porque tienen problemas con los aviones.
1: Claro.
2: Que tienen cierta altura, o si no, eran seguidos hacia construyendo más arriba. Eso nos explicaban un poco.
1: Muchachos, 19:33 minutos. A la vuelta vamos a seguirlo leyendo los comentarios acá, que hay muchos. También seguir hablando del presente.
0: ¿Pasa algo con los likes o no?
1: Mira, ahora vamos en dos. Seguimos en cuatro, ahora vamos en dos. Falta el like todavía, si somos más de 30, capo. Pausa y ya volvemos acá en Voz Deportiva.
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0: 19:37 minutos, ya estamos de vuelta acá en Voz Deportiva. Saludamos también a Jean-Pierre Cruz Gagliano. Dice: hola amigos, quiero opinar algo con mucho respeto, pero Ravelo era estrella de un O'Higgins que andaba a los botes. Ahora que el Capo mejoró su plantel, Ravelo quedó un cambio atrás, tanto por lesión como por nivel de juego. Lo digo con todo el respeto que merece el jugador, pero a mi parecer, mientras más mejor O'Higgins, más complicado se ve tener un Ravelo que luzca como en otros años. Abrazo. Un poco lo que pasaba, lo que te acuerdas que comentábamos con Matías Marín, que Matías Marín relucía en un equipo que mandaba los tumbos y, con la, y después de la salida le ha costado mucho obtener el mismo nivel.
1: Sí, sí que los tumbos.
0: Ahora, para mí, y por el bien también de Ravelo y de O'Higgins, que retome el nivel y que la vuelva a descoser, pues sí. Yo creo que tiene todavía, hay juguito que exprimir de esa naranja.
2: Sí, lo que pasa es que en un momento, cuando ya tenía que volver a la Copa Internacional, Maturana venía con un muy buen nivel. Y cuando yo recuerdo que O'Higgins juega de visita en Copa Internacional, todos pensábamos que iba a seguir manteniendo a Maturana, pero optó por Ravelo, que tiene más experiencia, y ojalá que por bien del jugador y de O'Higgins, que pueda recuperar su nivel, porque obviamente con la lesión y haber estado mucho tiempo afuera, hizo que Ravelo estuviera unos pasitos más atrás que sus compañeros, que ya venían a un buen ritmo y a muy buen nivel.
1: Adán, pero ¿no será también que se apuró un poco en volver, porque se volvió a lesionar? Ahora, no sé, yo no recuerdo un gran partido de Ravelo junto con Sarrafiore.
0: No.
1: Siempre sobraba uno.
0: Exacto.
1: Y era Ravelo.
0: Y Ravelo ha vuelto, intentó volver varias veces en Copa Internacional. Trató de volver con Boston River, con Millonario, y la verdad que ahí se notaba lo que dices tú, o sea, que el jugador finalmente se apuró demasiado y no terminó siendo aporte para el equipo porque estaba en otro ritmo, hubiese sido quizás mejor. Ahora, también en un contexto que se entiende que el jugador quiere estar en todo. Pero lo demás...
1: ¿Qué edad tiene Ravelo?
0: Se lo tengo en deuda, pero tiene más de 30. 31, 32, creo yo. Saludamos también a nuestro amigo Calambrito, Joel Rodríguez. Joelito, saludos para ti. Saludos, muchachos. ¿Ah? ¿Cómo? 32 años tiene Ravelo.
2: Sí, 32 años.
0: Dice: saludos muchachos, el otro día había gustado de Luca e hizo más del doble de goles en 2 años de lo que lleva Arnaldo en 4 años. Y así hay varios más, pues.
1: Sí.
0: Y tampoco hay que cubrir mucho con Arnaldo Castillo. Maturana dijo una frase muy comentada: todos tenemos derecho al cambio, pero hay que hacerlo con gallardía y decir: si me equivoqué, así se hace titán. Bueno, nuestro amigo ahí Fernando, sí. Yo no tengo problema en asumir de repente que uno dice cosas que se termina equivocando. Si no, sería perfecto, no estaría acá. Estaríamos acá con otras personas, no estaría yo. Juan Guerrero dice: para agrandar el estadio hay que crecer en cantidad de socios e identidad en la región. Veo muchas exigencias con falta de compromiso. También dice Joel: yo al teniente le pondría galería en Mecano o bien solo empería los codos. Hay un espacio libre y subiría 3 peldaños más las butacas. Con eso creo que se llegaría a los 20.000. Creo que las galerías mecanos no te las acepta Conmebol.
2: Sí, el estándar.
0: Claro, el estándar Conmebol es o es sólido o no es nada.
1: Ahora, ¿se podría completar la vuelta? Pero igual después con los espacios, con las
0: barras... No encuentro que sea tanto como para aumentarle a 20.000 llenando los codos.
1: No.
0: Que de hecho
1: con se suerte a las 2.000.
0: Claro, y de hecho la angostura con la Andes, por ejemplo, o la Marquesina tienen distintas pendientes. Pues lo mismo tampoco se unieron estas partes metálicas de.
1: Pero el estadio teniente es un estadio bajo.
0: Sí. De estatura es que tiene poca
1: altura.
0: No tiene tanta pendiente.
1: Las tribunas, ¿no?
0: Claro, tú vas a Santa Laura y sientes un poquito más inclinado.
1: Como que te hayáis de
0: claro. O, bueno, ustedes sí. Estuvieron en la Bombonera,
1: sí.
0: Ahí
1: ahí sí.
0: Uno
1: sí.
0: Siente que se va para adelante.
2: No, sí, y claro. La altura se siente harto.
1: Mira, donde en el estadio el teniente, donde uno tiene esa sensación de que te hayáis de cabeza, es en el palco arriba.
0: Claro.
2: Sí, ahí se nota la altura, sí, realmente. Sí,
0: ahora,
2: sí.
0: Si ustedes quieren conocer cultura general, digamos, si alguna vez visitan España, tienen que ir al estadio de Valencia. Ese es el estadio que tiene mayor inclinación en Europa. Que realmente uno piensa que se va a ir para
1: allá. ¿Por qué no me dijiste ya fui ya? Bueno, ya irte.
0: Pero para la otra, ahí para que vayamos todos.
2: Pero sí, mira, yo más que igual uno siempre va a querer, porque se entusiasma en Copa Internacional, que se pueda agrandar el estadio. Lamentablemente sabemos que la realidad no depende de O'Higgins, sabemos que el estadio depende de otras personas. Pero sí yo apuntaría.
0: El buen vecino.
2: Y que este año. se pudiera lograr con que O'Higgins retomara la senda de los triunfos en torneo nacional, va a haber mucha expectativa de lo que pueda hacer O'Higgins en la final de la Copa de la Liga, es que se aumente la cantidad de gente, porque en partidos que
0: uno de público,
2: esperaba la expectativa que fueran sobre las 8.000, 9.000 o 10.000 personas, se mantuviera constante con el nivel de partidos que O'Higgins estaba presentando. La idea es que se aumente la cantidad de socios y no que sean los mismos promedios, que no, normalmente O'Higgins no está llevando más de 6.000 personas. Entonces,
0: bueno, ahora a mitad de año tiene que haber aumentado este número para el partido.
2: Pero sí, también comparto que también fue difícil, porque los viajes, gente que viajó a Brasil, viajó a Argentina,
0: a Colombia, Uruguay,
2: no hay bolsillo, que hoy día creo que la mayoría de los hinchas de O'Higgins
0: están todos en calilla. Sí, sí.
1: Pero sabes que hay una cosa bien extraña. El estadio se ha ido modernizando, eso ha hecho que haya menos capacidad, porque las butacas ocupan bastante más espacio.
0: Claro.
1: Y antes O'Higgins pudo meter 15.000, 16.000 personas. Pues se llenaba el estadio.
0: En
1: 2006
0: habían 18.000 contra la U.
1: Y ahora no eres capaz de llevar 10.000.
0: A mí esa es la sensación que me da, como que tanto que cuesta pasar las 10.000 personas.
1: Pero ¿sabes lo que pasa? Que con toda esta modernidad debe quedar mucha gente que no puede venir al estadio porque no se maneja en cómo comprar la entrada.
0: O sea, olvídate de contarle.
1: Esa gente que tomaba la decisión a última hora de venir en el grupo, que después que estaban en un asado venían 5 o 6 al estadio, toda esa gente se perdió.
2: Uno veía en las filas de la boletería hasta el último.
1: Toda esa gente se perdió.
0: Incluso te acuerdas que las puertas las abrían 15 minutos antes y uno veía que entraba más gente todavía.
1: Sí, po.
0: ¿Qué pasaba? A ver qué pasaba. Ahora, volviendo a lo que es O'Higgins, te quería preguntar, Juan, ¿cómo ves esta segunda rueda, lo que queda campeonato para O'Higgins, con el contexto que estábamos hablando recién, de que O'Higgins ahora va a jugar, digamos, normalmente una vez por semana? ¿Tú crees que le va a caer mejor o va a perder un poquito de ritmo?
1: No, debería caerle bien, y aquí es clave el preparador físico. Ahora, a mí no me ofrezcan ni siquiera 3 jugadores. Ofrézcanme uno, categoría A.
0: Que la rompa.
1: Claro, que gane el equivalente a 2 a 3. Pero que sea determinante en el funcionamiento del equipo. Porque Yáñez cubre un costado, ¿cierto? Centro delantero van a seguir siendo los mismos. Ya sea Castillo, Vecino. Claro. Y este muchacho paraguayo que viene llegando.
0: Y Moreira.
1: Por el costado está Tapia. Por la izquierda Godoy, pero yo apuesto mucho más a Tapia por el sector derecho, y O'Higgins por los laterales puede armar muy buenas sociedades. Sí, es cierto, se fue Francisco González, pero yo vuelvo a insistir, si tú ves la manera de jugar de Yáñez, no es tan distinto.
0: Yo coincido.
1: ¿Ya? Y Tapia puede dar la frescura, la velocidad. Ojalá sea más certero en los centros, pero es un jugador que ahora, en lo que queda de campeonato, tiene que tener el despegue. Si no, va a haber que prestarlo. Simplemente eso. Por eso, me gustaría que llegase un delantero, no importa si sea por derecha, por izquierda, si juega de 9.5, que esa mentira, si no existe ese número. ¿Ah? En las camisetas, me refiero.
0: ¿Tú quieres un tipo que tenga, que pueda jugar
1: que, por que el marque, frente? Que marque diferencia.
0: Exacto,
1: que marque
0: y
1: diferencia.
0: Que tenga gol.
1: Claro. Bueno, que de eso, que pásenme a mí la pelota.
0: Exacto. Vamos a ir un breve alto, Dan, y luego vamos a continuar acá con mucho más en Voz Deportiva.
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0: 19:51, ya estamos de vuelta acá en el último tramo de Voz Deportiva. Quedamos dos nomás. Se aburrió Juan.
1: Dijo, se
0: enojó.
1: No me gustaron los comentarios, me voy mejor.
0: Sucumbió ante los comentarios. Estás loco. Oye, de hecho, saludamos a toda la gente que se ha unido a nuestro chat. Y no, nunca está de más, pero acá la regla es tan implícita. Siempre con respeto. Los vamos a leer siempre que el comentario sea con respeto. Y de pasadita le respondemos hoy a un nuevo contertulio.

0: Miguel Rivera, socio hace 20 años yo, compadre. Acá Dan, socio hincha O'Higgins de toda la vida.
1: También. 40 años.
0: 40 años, imagínate. 60 años tenemos entre los dos.
1: Sí.
0: Bueno, yo soy socio hace 20 años, sí, ¿no? Sí. Antes no era así porque era no era necesario. Sí. ¿O tú te acuerdas cuando...?
1: A Argentina fuimos a ver O'Higgins porque no nos gusta O'Higgins. Claro. Por eso fuimos a Argentina. No,
0: usted fue a amargarse, ¿no? Claro. Fíjate que acá Fernando Tape dice: las campañas comienzan por nuestra comuna y alrededores. Hay muchos que no saben ocupar la plataforma para comprar entradas y ya no existen las boleterías en el estadio. Plop. David Cisternas dice: así es, le pedí a mis nietos, me imagino que será, que se manejen con compu, que les fue imposible encontrar la página antes. Antes se iba a pasar a la calle Brasil a comprar entradas. Fernando Tape dice: existe una forma de hacer convenios que antes hacían y ahora no. José Badilla, mira, el Pepe apareció. Que vuelvan las boleterías al estadio. A mí me tiene chato la modernización. Prefiero a la antigua, a la antigüita. Saludos, ojiguinianos y ojiguinianas. Saludos para ti, Pepe. Y Juan Guerrero dice: de verdad que esa es la meta de crecimiento de la institución. Claro, porque dice que vamos en más de 7.500 socios, que sueña con los 12.000.
1: Sí, ahí hay que recordar, sí, yo tuve la información que muchos socios hicieron para poder comprar entrada, claro, al partido de vuelta con Boca.
0: Eso no deja de ser de que esos socios son socios hasta final de año.
1: Sí, no, y también que hay socios que pagan un valor menor, tienen algún porcentaje de descuento general, y aparte está el abonado, entonces sí. Pero igual suman, si lo importante que, como bien lo dice, si O'Higgins está llegando a los 7.500 socios, bien, y que se vean reflejados en el estadio. O'Higgins lo necesita para ser protagonista nuevamente del torneo, que ojalá el promedio sea 8.000, 9.000, sería claro, súper bueno.
0: Y pasa también esto, Dan, de que lo hemos escuchado de la misma voz de Matías Ahumada, presidente de O'Higgins, de que ellos no consideran como el ingreso por venta de entradas como algo significativo. Y yo creo que ahí también quizá hay un... A ver, no quiero decir un error, pero sí, obviamente, a uno le duele que sea así, porque hoy día estaba leyendo, por ejemplo, los números que maneja River. River, con el estadio que tienen de 85.000 personas, ellos por partido están ganando casi $1.000.000. Por partido, y a eso tú le agregas lo que ganan por conceptos de comida dentro del estadio.
1: Marketing, tienen una tremenda sala de venta y carísima.
0: La gente que no es socio, pero que, por ejemplo, ellos, si tú eres socio y tú no vas a ir al estadio, tú tienes hasta 48 horas para liberar esa entrada. Y esa entrada se vende para alguien que quiera ir, ¿cierto? Y se te devuelve a ti la mitad de la plata, pero esa entrada se ocupa. O sea, tú no eres socio y no vas, bueno, otra persona puede ocupar tu lugar, y así tiene muchas más, tiene hospitality, algunos, que estas son entradas como de
1: cortesía. Que lo que pasa es que yo comparto que algunos hinchas de O'Higgins, yo me incluyo, teníamos muchas esperanzas de que siempre se hagan campañas. Ahora, igual, por el Día del Niño van a haber alguna oferta de entrada más barata, lo que se pueda hacer, pero hay que recordar que dolió mucho a algunos hinchas, porque a lo mejor se dice que los precios del mercado están dentro de lo que O'Higgins está cobrando para un abonado, claro, de cualquier equipo de Santiago.
0: No,
1: y que
0: otro, no había subido otro los precios equipo, en mucho tiempo.
1: Pero claro, si tú lo comparas con los precios que venían antes de estos nuevos temas de abonado, la diferencia es harta. Pero si lo llevas, claro, de alguna manera los nuevos dueños de O'Higgins quisieron proyectar, es decir, ya tengo 6.000 socios o tengo 6.000 abonados, te aseguran un dinero inmediato, porque no es que te pidan, que a veces se hace complicado que se vaya pagando un pago mensual, te piden 6 meses, claro, el año, y ahí aseguras a un precio, porque abonado, dependiendo de la ubicación, no deja de ser.
0: O sea, sigue siendo conveniente, solamente que tienes que tener el dinero.
1: Aparte que yo también le hice la pregunta de inicio, y lo conversábamos mucho, que si la entrada podía ser reasignada y se iba a ver y nunca se vio, porque yo hay partidos que no podía ir, yo también soy abonado. Ajá. Y al final, mientras la cupe o no la cupe, ya la plata se pagó. Bueno,
0: también el carnet, po. Sí, ¿Te acuerdas que decían, sí, ¿no?, que haber un carnet de socio, nunca fue también.
1: Sí, en un momento, si tú lo podías pedir, te lo daban, pero después, como ya después podías entrar con el carnet de entidad, era más que nada, pues lo podías guardar como un tesoro, como querer, claro, tenerlo.
0: Bueno, y acá también hay otra arista en juego, que por ejemplo, acá es una realidad que los clubes subsisten con el dinero de la televisión. Entonces también muchos se dan por sentado de que ahí va a estar el negocio, o sea, está el negocio de la televisión. Yo veo que incluso luchan más por cuánta plata más van a recibir de la televisión que pensar en una captación nueva de socios, ¿cierto? Pero, o qué le ofrece a tú a los socios, porque la experiencia estadio, para ser súper sincero, en los últimos 10 años ha ido en deterioro, pero constante, o sea, y no solamente de local. Tú vas a cualquier cancha de visita y pasa lo mismo, o sea, tú vas al Monumental y cada vez lo más parecido es una cárcel. Tú vas al Nacional, no sabes si te van a apedrear o no el bus. Tú vas a San Carlos, te queda, bueno, de hecho no venden ni entradas para visitantes. Y suma y sigue. Entonces, ir al estadio hoy en día se transformó en una problemática, pero también creo que es deber de todos impulsar quizá a través de la presión misma a una nueva era de lo que significa ir al estadio. Antes era bonito ir al estadio, incluso con los mismos humor. En una época me acuerdo que te regalaban una revista, o sea, habían cosas extra para ir al estadio. Hoy en día creo que primero que todo está súper estigmatizado. En su momento ir al estadio casi era como que uno era delincuente, y más ir de visitante, porque ahí te toman los carabineros, te revisan de arriba a abajo, y como que uno fuera un barra brava, y como que fuera ya a meter tanto en la cancha, y no es así. Y la televisión, a través de la prensa, digamos, de las noticias, también se ha encargado de eso. Se ha encargado de decirnos a todos que es súper peligroso ir al estadio, de que tú no puedes ir en familia, no pienses ir con niños chicos, porque cualquier cosa que te puede pasar, le puede pasar a ellos. Entonces también ahí hay un problema como sociedad, creo yo.
1: Sí, pero yo quiero aterrizarlo más, Diego. Mira, O'Higgins ahora viene un partido contra Limache, y la Independiente, nosotros pudimos ver la organización de la Conmebol, de la Confederación Sudamericana, que te obligaba a tomar más medidas, a ser más riguroso. Se recibieron a los colombianos millonarios, se juntaron en un cierto sector. Con Boca yo pensé que iba a venir mucha más gente, pero dentro de todo se tuvo controlado, no pasó mayores, no hubo un incidente. Y ese tipo de cosas que también en un momento nos dejó el Mundial, le permite que O'Higgins hoy día, lo vivimos como ciudad, hay que rescatar eso. Los colegios en la previa del partido con Boca se unieron, se generó más entidad, y eso yo creo que es lo que hoy día hay que rescatar. Siempre se va a querer que los dueños de O'Higgins hagan campaña y que se hagan muchas cosas para seguir atrayendo más gente al estadio, pero hoy día las reglas del juego las ponen ellos, pero yo creo que hay otra alternativa. Está la posibilidad de hacerse socio con descuento.
0: Sí.
1: Hoy día lo importante es que se vuelva con Limache a tener, ojalá, sobre las 8.000 personas, porque O'Higgins necesita el apoyo para hacerse fuerte de local. Es una buena oportunidad, sin mirar en menos a Limache, y obtener los 3 puntos, porque eso va a permitir que contra Colo Colo, después volver con Palestino de local, contra Católica y así, porque O'Higgins también después vienen 2 fechas que va a ir de visita, 2 fechas que va a ir de local. Pero O'Higgins tiene que volver a ser fuerte, y todo lo que aprendió en la Copa Internacional, demostrarlo, porque yo siento que O'Higgins, con todo lo que ha vivido, tiene que estar mucho más arriba de muchos equipos en el torneo nacional, pero tiene que demostrarlo en la cancha. Y ojalá que luego, porque tiene que ser sí o sí la próxima semana, se confirmen las 2 contrataciones que puede hacer Luca Bobaglio en los puestos que él determine que hacen falta para que este O'Higgins, yo lo quiero ver dentro de los 3 primeros lugares.
0: Caso cerrado, se ha dicho.
1: Caso cerrado.
0: Mira, fíjate que a propósito de eso, ya están a la venta las entradas para el partido de Limache, y no las veo agotadas, pero sí, fíjate de que hubo escucha de parte del club, porque el día domingo van a ser invitados 1.500 niñas y niñas de colegios de la Comuna de Rancagua para asistir a la Galería de Rengo. Además, se ha dispuesto de precios rebajados para que las futuras generaciones sientan estos colores desde pequeños.
1: Eso es generar entidad, pues. Mira, eso es lo que se está pidiendo.
0: Fíjate que la Galería 16 para niños va a costar 1.500, la Tribuna Andes para niños va a costar 2.500, y la Marquesina para niños va a costar 5 luquitas. Así que para todos los niños que quieran asistir a este partido, porque claramente se quedaron muchos con ese entusiasmo del partido con Boca, es el Día del Niño también este fin de semana, así que para que ustedes puedan ir en familia, para que aprovechen también esto, y para que sigamos inculcando la pasión de O'Higgins de Rancagua en nuestras próximas generaciones, que son el futuro. De ellos depende también, y de nosotros obviamente, traspasarles esta pasión y que podamos seguir haciendo crecer al club. Adán, palabras al cierre de esta emisión de Voz Deportiva.
1: No, principalmente deseo con todo que O'Higgins gane, que lo que queda de este año 2026, que para mí, Independiente, que muchos están poniendo en la balanza que O'Higgins pueda concretar, sería espectacular salir campeón de la Copa de la Liga. Sería muy bueno para sellar con broche de oro esta campaña que nos llevó al máximo de emociones que muchos pensábamos que ir a ver a O'Higgins con Boca era un sueño cumplido, como en un momento fue salir campeón, pero ¿por qué va a ser ahora solamente?
0: Digamos que fue la primera vez.